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0: todos habéis venido hoy esta noche aquí por una razón. 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

Es ahora, en invierno, cuando hace más frío, que las tórtolas deciden irse de las ciudades. Despliegan sus alas, como si encendieran las turbinas de un avión, y cruzan el Mediterráneo, surcando las afiladas olas y esquivando rayos como alfileres. Son las cálidas palomas, las que ya se han hecho su lugar en las calles de Barcelona, las que se quedan a pasar frío. Es otro invierno de esos, en los que uno se da cuenta de las ganas que tiene de volar, o de las que tiene de quedarse. Es otro invierno de esos, en los que la paloma se queda inmóvil, dejando que el tiempo despiece sus alas, y otro invierno de esos, en los que la tórtola desolla su piel por el viento que la mueve. Porque la vida se acaba, y no quiero morirme soñando, y porque me dieron alas para volar cuando quiera y donde quiera, y nunca dejaré que me las quiten. Volando o no, soñaré con el mar y con la tormenta que lo agita. En tierra o cielo, sea paloma o sea tórtola, me moriré con las alas puestas.

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0: Muy buenas, gentes. Bienvenido a todo el mundo. Benvenuti a tutti al 625 de Rutas Enemigas. Como siempre, nos podéis escuchar en rutasenemigas.blogspot.com, también en archive.org y en ivox.com, donde tenemos sendos canales abiertos en la plataforma de podcast y radios independientes podcast.k.org y en la sintonía de Onda Polígono Toledo 107.3 de la FM, ondapolígono.org, los miércoles a las 8 de la tarde. 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El 625, como ya habéis podido adivinar, los que lleváis aquí de escuchante mucho tiempo, pues otro programa dedicado a Il Maestro, a Ennio Morricone. Pero esta vez no voy a estar solo, lo voy a hacer acompañado por uno que repite ya aquí. Se trata de Roberto García Ochoa, de Doble Culto Cinema, su blog, también escritor. Estuvo por aquí haciendo un especial de Giallo, ya que escribió Los colores de Giallo. Y nada más que darte la bienvenida, Roberto. ¿Qué tal? Buenas.
1: Hola, Dani. ¿Qué tal? Pues encantado de estar aquí contigo esta tarde.
0: Bienvenido de nuevo.
1: Muchas gracias.
0: Nos vamos a dedicar a Ennio Morricone un poquito, podríamos decir, más ñoño, más blando, más duduá, más pop, incluso, el programa de hoy. Y vamos a hacer así una semblanza. Vamos a ir intercalando canciones con, vamos, canciones normalmente de películas, menos una. Y vas a ir tú dándonos una semblanza de la peli a la que acompaña, ¿no?, esta canción. Hemos empezado con el título instrumental, título principal instrumental de Una pistola per Ringo, A Pistol for Ringo, de película de 1965. ¿Qué nos cuentas de ella, Roberto?
1: Bueno, pues Una pistola per Ringo, está dirigida por Duccio Tesari. Es una buena puerta de entrada al western en cuanto a su expansión que vivió en Italia a mediados de los 60, justo antes de que Sergio Leone transformara definitivamente el género con un puñado de dólares. Ringo es un pistolero de aspecto juvenil, irónico y mucho menos taciturno que los héroes que asociamos habitualmente al spaghetti western. La película mezcla acción, humor y una violencia seca, y la música de Morricone contribuye a definir ese tono juguetón y aventurero. Y una curiosidad, y es los coros de la canción, menciona Angel Face, y esto toma su nombre del propio apodo de Ringo, Faccia de Angelo, cara de ángel.
0: Pues ahí estaba la primera, y ahora viene algo espectacular. A mí me parece una de las mejores canciones de la historia de la música pop italiana, directamente. Casi se nada. Trata de Se Telefonando, cantado por Mina, del año 66. Una canción que no está incluida en ninguna película que no fue hecha para el cine. No sé si estará incluida en alguna película.
1: Sí, pero sí, no lo sé. Aquí has hecho un poco trampa, porque efectivamente esta película no está concebida para como banda sonora. La hizo para Morricone, dedicada a Mina, y se incluyó en un álbum estudio 1.66. También terminó asociada a otra serie de producciones televisivas. Y sí que se usó posteriormente, en 2003 en concreto, en la película Io non ho paura, No tengo miedo, de Gabriele Salvatores. Y ahí está.
0: Una canción que, ya te digo, una de las mejores canciones de la historia. Un tema principal en torno a tres notas, que está, una anécdota, está inspirada, se le inspiró a Morricone un coche de policía de Marsella. Esto de ti, ti, ti, ti. O sea, esas tres notas es un coche del tono de la alarma del coche de policía.
1: Muy curioso.
0: Melodías de trompeta, batería, arreglos de cuerda, un coro europop, muy sistis, trombones subsónicos, ocho transiciones de tonalidad y un crescendo que te lleva a la tensión absoluta, que es una maravilla. Escuchemos esta obra de arte, que es Se Telefonando, de Mina.

0: Para que luego digan que no tenía este señor Bispop, porque vamos, esto es un pelotazo. Seguimos. Vamos ahora con Belinda May. Una canción de ritmos brasileños, así un poco bossa, incluida en la película La Libi.
1: Bastante, bastante bossa nova y juguetona, y le viene bastante bien a la película. Es una colaboración bastante insólita entre tres figuras del cine italiano. Por un lado, Vittorio Gassman, uno de los grandes actores europeos de su generación. Por otro lado, Adolfo Celi, que es un actor de larga trayectoria internacional, que conocido también por interpretar al villano de Operación Trueno en James Bond. Y por último, Luciano Lusignani, que fue dramaturgo, guionista y director teatral. Esta película es una comedia a la italiana y sigue el reencuentro de tres antiguos amigos cuyas vidas han tomado caminos muy diferentes, en un retrato de las contradicciones personales y del desencanto de una generación. Una obra muy poco habitual dentro de las respectivas filmografías, que refleja también el clima cultural de la Italia de los años 70.
0: Es un peliculón esta, por cierto. Que no la haya visto, que la vea. Además, refleja muy bien lo que vendría, los 70 tan convulsos de Italia, que fueron una década tremenda en todos los aspectos, sí. Políticos, cinematográficos, musicales, etcétera.
1: Correcto.
0: Vamos a escuchar Belinda May.

0: Belinda May, esa es un tema. También tiene un aire Mancini en esos coros, desde mi punto de vista. Vamos ahora con otra. Una película que yo no he visto, pero cuya banda sonora he oído mil millones de veces porque es una de mis preferidas. Yo diría que de las ñoñas de Morricone, por así decirlo, ñoña, o Dada Badá, o como, llámelos como quieras, yo creo que es mi preferida. Se trata de Metti, una sera a cena, que es del 69, y es muy difícil que no pinche el tema principal, pero porque es una maravilla. Y además, en todos los conciertos de Morricone a los que he ido, siempre la tocaba. Y es un espectáculo. Pero digo, no, vamos a irnos por un poquito de algo distinto. Y vamos a poner Sauna. ¿Qué nos cuentas?
1: Lo que pasa es que, claro, muchas veces los Morricone tiene temazos, por supuesto, pero las películas no son tan conocidas. Este es un caso. España se conoció como Cena para dos. La traducción literal sería, supongamos que una noche cenando, pues puntos suspensivos. Está dirigida por Giuseppe Patroni Griffi, que, bueno, pues no es nada conocido el señor, fue un dramaturgo y se presentó en el Festival de Cannes de aquel año. También participó un joven Dario Argento, justo antes de filmar la trilogía Animal, que ahora después vendrá algo relacionado con eso, ¿verdad? Y entonces se trata en torno a las escenas de un grupo de amigos de clase acomodada y explora las infidelidades, el deseo y los juegos de poder sentimental, desafiando las convenciones morales de la época. Jean-Louis Trintignant, ni más ni menos, Florinda Volkan, Annie Girardot y Tony Musante son los cabezas de reparto de un drama que retrata una burguesía tan sofisticada como emocionalmente insatisfecha.
0: Pues vamos a escuchar este Sauna de una de las mejores bandas sonoras de Il Maestro Morricone.

0: Y ahora vamos a abrir capítulo Edad del Orso, la gran Edad, que acompañante de muchas ocasiones de Morricone, a las voces. Vamos a escuchar una canción llamada Con Maddalena, versione 12 pulgadas maxi disco 1978, o sea, externo, es una versión posterior, de incluida en la película Maddalena.
1: Maddalena es una película del director polaco Jerzy Kawalerowicz, uno de los grandes cineastas polacos de posguerra, autor de Madre Juana de Los Ángeles y Faraón, películas muy recomendables. Aquí se adentra en un drama erótico y religioso protagonizado por Lisa Gastoni, que interpreta a una mujer empeñada en seducir a un joven sacerdote y poner a prueba su fe. ¿Y qué ocurre cuando se mezclan estas cosas en Italia, en la época? Pues que tener problemas con la censura y retrasarse su estreno.
0: Una canción que es casi para pista de baile, sobre todo al principio, ¿no? Con esa intro, ¿no? Ese bajo ahí marcando, que luego se siniestrea un poco, luego se epifica, podríamos decir. Una canción larga y que tiene bastantes matices. Dime, Roberto.
1: No, nada, que has escogido un tema que es como un remix que hace que le mete un poco a la pista de baile, como dices, pero el original. Y otro track, sobre todo de esta banda sonora, que es Chimay, fueron súper conocidos, sí. De los temas más conocidos que en la obra de Morricone, de hecho.
0: Vamos con ella.

0: Vaya maravilla, Edad del Orso. No sé si te pasa
1: Sí,
0: a ti
1: señor.
0: también, Dani, pero yo podría estar toda la tarde con Edad del Orso en bucle.
1: Toda la vida, casi.
0: Toda la vida. Y Edad del Orso, por cierto, una cantante italiana reputadísima, colaboradora no solo de Morricone, sino de muchas bandas sonoras. Hay que decir que Morricone le gustaba tanto que de hecho le propuso la exclusividad de tenerla solo para él y ella lo rechazó. Claro. Rechazar a Morricone, ¿eh?
1: Ya ves. La que viene ahora también aparece Eda. Se trata de Quattro Mosche di Peruto Grigio. Y la canción es Como un Madrigale, que es una canción que es un verso suelto en una banda sonora muy desordenada y muy disonante, ¿no?
0: Sí, aquí en Morricone empezamos ya un poco Morricone un poco más experimental, por decirlo de algún modo. En Cuatro moscas sobre terciopelo gris, el título en español es el cierre de la famosa trilogía animal que hizo emerger el Yali, el famoso Yali que yo también conozco, como ha comentado Dani, escribió un libro al respecto. Aquí hay un batería de rock interpretado por Michael Brandon que mata accidentalmente a un hombre que lo acosaba y comienza a recibir fotografías del crimen, tomadas por un testigo misterioso que lo somete a un juego cada vez más siniestro. En el reparto hay que decir que la figura principal es Mimsy Farmer y también aparece Bud Spencer, famoso Bud Spencer, ¿no?
1: Sí.
0: Pero muy alejado de la beta cómica por la que se le acostumbra a conocer.
1: Vamos a escuchar Como un Madrigale.

0: Acabé de escuchar Como un madrigal de Ennio Morricone y esto Rutas Enemigas número 625 en las sintonías de Onda Polígono Toledo, Radio Almaina Granada y Radio Pra, Nava, Asturias.
1: Hay que decir una cosa que se nos ha olvidado antes respecto a esta canción. Bueno, ahora tras escucharla cobra más sentido. Esa batería, ese pum pum constante, emula claramente el latido de un corazón. Esto no es casual. En la secuencia de créditos inicial de la película Cuatro moscas sobre terciopelo gris, mientras el protagonista, esta batería de rock está ensayando, hay cortes a negro con un corazón latiendo, donde se muestra el plano de un corazón latiendo. Eso ya te abre un poco te crea la tensión desde el primer plano de lo que está por venir antes de que empiece la trama criminal. Muy inteligente todo el montaje.
0: Darío Argento y sus cosas. vamos ahora con una película llamada D'Amoris Muore, For Love One Dies, y la canción es un po' de ironía ácida. Año 1972, Roberto.
1: Sí, está dirigida por De Amor Se Muere, en títulos en castellano, está dirigida por Carlo Caruncio, que es alguien bastante desconocido porque de hecho no dirigió como tal, fue asistente de dirección. Aquí figura como director, pero los roles muchas veces no están claros en el cine italiano de la época. Fue asistente de Pasolini, de hecho, y también colaboró con el anterior Giuseppe Patroni Griffi, de hecho fue su guionista habitual, el de la escena para dos que escuchamos anteriormente. La película arranca con una muerte, un joven músico interpretado por Lino Capolicchio, y reconstruye a través de los recuerdos de sus amigos la relación que mantuvo con Elena, una mujer madura y emocionalmente desencantada a la que da vida Silvana Mangano. El tema está compuesto para la otra famosa cantante italiana que fue Milva.
0: Pues vamos con ella.

0: daros cuenta de lo que está saliendo la batería a relucir en estos temas de Morricone que estamos pinchando, en casi todos está.
1: Muy cierto, es verdad, mucha presencia.
0: Bueno, antes que nada, que se me olvide, pues vamos a anunciar un concierto que va a haber este sábado, 17 de octubre a las 7 y media en San Servando, en el Castillo. Preparando ya la huelga general del 11 de noviembre por la vivienda. Pues hay un concierto organizado por la Unión Popular de Inquilinos en el que va a haber unos cuantos grupos, no sé, 7, 8, no me acuerdo muy bien. Pero entre ellos está Quicklime, Mayo o Plutón, por ejemplo. Ahí nos vemos.
1: Ahí nos vemos.
0: Seguimos. Seguimos ahora con un Crescete, a ver si lo digo bien. Crescete e Multiplicatevi.
1: Muy bien.
0: Increase and Multiply. Otra vez Edda del Orso y su onomatopeya. Espérate, a ver, lo que no voy a decir bien es esto. Onomatopeyica sensualidad. Año 1973.
1: Sí. Podríamos hacer otro especial casi de Edda del Orso.
0: Ya te digo.
1: Bueno, Creced y Multiplicados es el título en castellano, está dirigida por Giulio Petroni, que fue un director conocido sobre todo por westerns. Aquí hay miga que cortar, digamos. En Italia también produjeron toda clase de cintas y de géneros, y uno de los más famosos también es la comedia a la italiana. La comedia a la italiana puede ser más sexy o más juguetona, ¿no? En este caso, o más crítica. En este caso va por esta última vertiente. El protagonista es Placido Palesi, un empresario de objetos litúrgicos que pretende conseguir un lucrativo contrato con el Vaticano a través de un matrimonio de conveniencia para su hija. Pero los deseos y las infidelidades de quienes lo rodean terminan desbaratando sus planes. Su mujer, su hija, la criada y hasta su cuñada monja acaban embarazadas. Se estrenó en el 73 y la película convierte la familia tradicional y la respetabilidad católica en el escenario de una farsa sobre el adulterio, la hipocresía y los intereses económicos que se esconden tras las buenas costumbres.
0: O sea, que molestó.
1: Un poquito.
0: Pues eso es lo suyo, así tiene que ser buen cine, que joda un poco. Vamos a escucharla.

0: Edad del Oso, sensual con muy poco. La que viene ahora, ¿te gusta la película? Esta que viene.
1: Esto es un peliculón.
0: Pues cuéntanos.
1: Bueno, Revolver de Sergio Solima es un poliziotesco, que es otro de los géneros que se cultivó en Italia en paralelo al giallo durante los 70. Combinaba la intriga policial, sobre todo relacionada en la vertiente de acción, con la denuncia política relacionada a la que tenía que ver con los conocidos como los años de plomo en Italia. Entonces Sergio Solima se introduce en este género tras ser conocido sobre todo y reconocido por sus westerns, El halcón y la presa, Cara a cara o Corre cuchillo corre, con dos pedazos de actores como son Oliver Reed y Fabio Testi, en una intriga donde hay un secuestro de por medio, y lo que comienza como un chantaje desemboca en una trama de conspiraciones que conecta el crimen organizado con las cloacas del poder.
0: Pues escuchemos la canción Tito, Un amico Titoli.

0: Madre, qué manera de entrar la batería, ¿eh?
1: O sea, volvemos otra vez con la batería, sí, siempre
0: sí,
1: presente.
0: Sí, sí. Ahora vamos con una película de esas chuscas, que también tiene su punto, y donde pues aparece, pues ahí está, el western cómico por excelencia, pues podría ser este que lo inventa prácticamente, ¿no?
1: Hay
0: My name is nobody, mi nombre es Nessuno.
1: Mi nombre es Ninguno, esa es la traducción en español, de Tonino Valeri. Bueno, Tonino Valeri hay que decir que tiene uno de los gialli mejores, vamos, que se han hecho, que es Sumario Sangriento de la Pequeña Estefanía, para que lo anoten los oyentes. Esta peli está producida por Sergio Leone y viene a representar un poco, igual que con Una pistola Perringo al principio hablábamos del auge del western, pues este es un poco el western crepuscular. Y supone el encuentro entre Terence Hill, un joven pistolero admirador del legendario Jock Beauregard, que está encarnado por Henry Fonda, una de las grandes figuras del western clásico americano. Entonces este encuentro funciona a modo simbólico, como de la tradición clásica del western estadounidense, mientras que Hill aporta el humor y la ligereza asociados a su personaje cinematográfico más conocido.
0: Vamos a escuchar el tema principal de Mi nombre es Ninguno.

0: Estaba pensando, mientras escuchaba el guagua este ahí, no sé qué instrumento es exactamente, pero en ese punto, claro, desprende un punto cómico, evidentemente. Y hay que pensar, claro, que el gran valor de Morricone, o sobra decirlo, pero hay que recalcarlo, es componer adaptado a la obra que se le entrega. Y
1: Sí.
0: en la mayoría de las ocasiones, me atrevo a decir con total rotundidad, su composición vale mucho más que la película en sí, que las imágenes.
1: Y si no, la engrandecen. O
0: Claro, la hace
1: sea,
0: mejor la película
1: la hace
0: porque
1: mejor mil veces.
0: pero su banda sonora aislada es mucho más disfrutable
1: Sí.
0: que la propia película.
1: Aquí mucho ruidito, mucho borboteo, mucho blub blub, mucho coro raro y mucha flautita, pero la canción tiene su miga. Y yo lo que digo es escuchar de fondo el trabajo de la guitarra que hay
0: El
1: aquí.
0: punteo constante, o
1: Porque
0: sea,
1: es la
0: correcto,
1: hostia. O
0: correcto.
1: sea, directamente. Vamos con la última.
0: Última.
1: Espasmo. Bámbole se llama la canción. Año 1974.
0: Bueno, aquí tenemos, volvemos al diálogo otra vez. En una de sus. Os recomiendo que busquéis la portada de esta película y de la tapa de la banda sonora. Es bastante impactante. Da para póster en la habitación. Es una película de 1974, perdón. Humberto Lenzi había hecho otros Gialli anteriormente con nombres tan sugerentes como Orgasmo, que fue estrenada en Estados Unidos como Paranoia por una cuestión de títulos, que es uno de los Gialli más extraños y perturbadores. La película arranca cuando Christian, interpretado por Robert Hoffman, encuentra en una playa a Bárbara, que es Susie Kendall, una mujer que está aparentemente inconsciente. Poco después, en un intento de asesinato, lo arrastra a una huida en la que nada parece tener una explicación. Lenzi lo que hace es construir un universo de identidades confusas, amenazas inexplicables y maniquíes mutilados, enrareciendo progresivamente la narración. Entonces, la película muestra esa intriga intriga detectivesca, pero de un punto de vista un poco paranoico también.
1: Bueno, pues con esto llegamos al final de este 625 de Rutas Enemigas, dedicado a Morricone, con este espasmo Bámbole. Y nada, muchas gracias Roberto por estar aquí.
0: Muchas gracias a ti por invitarme y cuando quieras pues se puede regresar e incluso te lanzo la apuesta de un Morricone más experimental incluso.
1: Pues sí, o de lo que hemos dicho de Edad del Oso.
0: O un single de Edad del Oso también estaría
1: O
0: bien,
1: lo que
0: sí.
1: hemos hablado por WhatsApp, directamente nos dejamos de tonterías y hacemos un especial de Morricone todas las semanas.
0: Bueno. Gracias.
1: Bueno, gracias a ti. Vamos a escuchar a Morricone y el maestro con este Bámbole de espasmo y nada, hasta la semana que viene en Rutas Enemigas. Hala, hasta luego, chao.

0: voy a hacer un pequeño disclaimer sobre el programa anterior, y es que digo en un momento mariquitas en la guerra civil, y quiero que sepáis que lo digo desde que yo formo parte del colectivo LGTB, o sea, yo soy bisexual, y de que estas violencias también me atraviesan a mí de un modo u otro, así que bueno, quiero que estéis todos tranquilos. Porque esto es un lugar seguro en el que se pueden hacer este tipo de chistes, porque ninguno de los que estamos en el programa somos homófobos, ni somos racistas, ni somos machistas, ni nada. Entonces, si alguna vez hacemos algún chiste de este tipo, quiero que sepáis que es desde el más absoluto respeto hacia el colectivo o hacia lo que sea que hagamos el chiste. ¿De acuerdo? Venga, nos vemos.
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0: Bueno, bienvenidos al segundo programa de Movies in the Hood. Hoy hablaremos de el subgénero de terror que me gusta, que son los zombies. Vamos a hablar un poco de cómo surge todo esto, un poco de la historia, directores más representativos del género. Como siempre, estamos aquí con Óscar Osuna.
2: Hola, buenas.
0: Y con Ramón Cabrera.
3: ¿Cómo estamos?
0: Y con un servidor que me llamo Pablo Camarena. Fijaos, si me gusta a mí el cine de zombies, que escribí un largometraje de zombies que no puedo llevar a cabo porque no tengo dinero, pero que lo he hecho ficción sonora y que también lo subiré, igual que este podcast, a iVoox, a Spotify y a YouTube dentro de poco también. Esperemos que os guste tanto el programa como la ficción sonora, y a ver si algún productor o algo nos quiere contratar, la cadena SER o lo que sea. Estaría bastante bien.
2: Hombre, a mí no habría nada que me gustase más que nos mandasen a trabajar juntos los tres. O que no nos mandasen desde aquí, ¿sabes?
0: Está divertido. Ya es. La verdad que sí.
2: Que nos sacudan la gallina aquí todos los meses, hacer el podcast y fuera.
0: Y hablando, y cada uno a su casa, y ya está. Luego nos ponemos 4 o 5 pisos y...
2: Y a especular
0: un poquito, ya estaría.
3: Que parece que se lleva.
0: Ya tenemos la vida hecha. En fin. Para hablar de zombies hay que hablar, sí o sí, de la primera película de zombies que se hizo, que se llamó en España La Legión de los Hombres sin Alma, y en inglés White Zombie, que bueno, esto lo hablamos de por qué se llaman diferente y tal. Y es que, claro, White Zombie es como se les conoce a los zombies allí en... ¿Dónde estaba esto?
3: Haití.
0: En Haití. Por todo esto de los chamanes y todas estas cosas, que a través de drogas y no sé qué decían como que podían traer de la muerte a gente y tal y cual, y se les conoce como así, como White Zombie. Y claro, aquí en Europa y en España en concreto, pues no se entiende muy bien. Entonces, bueno, pues La Legión de los Hombres sin Alma, pues te ubica, ¿no?, un poco de lo que va la peli.
2: Como... El espantapájaros de Batman, el Pajas.
0: Claro, claro, exactamente.
2: El enigma ese, el Dudas.
0: Claro, claro.
2: ¿Cómo era?
0: Aquí, en España, es Riddler en inglés, y en español es... ¿Cómo es,
3: tío? Enigma.
0: Enigma.
2: Claro, enigma. Y en Latinoamérica, el Dudas.
0: Claro,
2: el Pregunta.
0: En Latinoamérica, pues no lo sé, la verdad. Entonces...
3: Guasón.
0: El Joker, el Guasón.
2: El Guasón.
0: Que eso me hace mucha gracia porque los sudamericanos siempre hacen...
2: Si
0: todo,
2: se ríen del Onda Vital.
0: Claro, todo literal, intentan hacerlo todo literalmente como está en inglés y lo sé qué, y luego hacer esos circos, pero bueno, en fin. Así que nada. Y bueno, pues eso, pues trata de que Bela Lugosi se va un poquito a Haití, ¿no? Tiene su mujer, es su mujer, ¿no? ¿O no?
2: No, Bela Lugosi interpreta al que
0: ahora,
2: es
0: el
2: hechicero de allí.
0: Es el hechicero, es que no la volví a ver porque me da pereza. La verdad, bien su día. Vale, sí, Bela Lugosi hace del hechicero, y luego está en el matrimonio este que van allí a Haití.
2: A casarse de un adinerado que tiene allí como, por lo que es un pazo gallego, pues allí una finca. Esas, no sé, como una hacienda, ¿no?
3: Sí. Una hacienda gótica.
2: Sí, eso.
0: Hacienda gótica.
3: En Haití.
2: Eso es.
0: Y nada, y bueno, y pues pasa lo que tiene que pasar. Tampoco
2: se van a casarse allí porque el señor este tan adinerado que les presta la casa para hacer el tema de, pues eso, no sé si ya es la boda y también luego la noche de bodas y la luna de miel, etcétera, está muy enamorado de esa chica. Entonces pretende claro. que cuando vayan allí como levantársela al
0: claro, con el hechizo de la movida esta exacto. de los zombies, lo que quiere hacer es levantársela.
2: Ahí es donde entra en juego Bela Lugosi haciendo, claro, haciendo de chamán o de nigromante o...
0: Sí, de World of Warcraft. Y nada, eso es un poco de lo que va la película. Está a partir de aquí se hacen otras películas que ya no he visto, porque tampoco voy a estar viendo todas las películas que existen, pero que todas van un poco en este rollo de chamanes, drogas, no sé qué, pues eso, zonas de Haití, Sudamérica, también África y tal, y cómo ven ellos toda esta cultura de los zombies y tal. Y la primera película de zombies, como los conocemos hoy día, de muertos vivientes simplemente, se llama La noche de los muertos vivientes, que es de George Andrew Romero, conocido como George A. Romero, que es el padre de los zombies
4: actuales,
0: tal y como los conocemos hoy mismo.
4: Es importante hablar de cómo... En la película que estamos hablando, La Legión de los Hombres sin Alma, el zombie, el concepto de zombie es distinto, porque es un ser que sí, que evidentemente vuelve de entre los muertos, pero no es un ser que vaya a matar, a comer,
0: claro,
4: a contagiar.
0: Es un sumiso. Claro,
4: es un sumiso,
0: exactamente.
4: Que obedece las órdenes de un chamán, lo que da incluso bastante más miedo eso que dedicarte sí. a comer cerebros, porque ya estás muerto, pero te resucitan para ser un sumiso de alguien, seguir claro. trabajando a marchas forzadas y pues eso, ser un mandado, ya no solo en vida, sino también en la otra vida sigue siendo un mandado.
0: Exactamente.
4: Lo que preferiría yo personalmente, comer cerebros y descuartizar a la gente antes de que me pusieran a trabajar estando muerto. Pero...
2: la principal diferencia es pues eso, que separa un poco lo que es un muerto viviente por un hechizo, por un cualquier tipo de magia o sustancia, que no por un virus, que claro, ya es claro. un poco lo que vemos, que es como un virus que resucita a los muertos y tal y sí. cual, y luego también la gran diferencia de que en las pelis más actuales son cadáveres como decrépitos y tal, y en estas son personas, sí, tal, lo único que pues eso, sumisos mentalmente sí. también, que actúan y siguen las órdenes de su amo, de su dueño.
0: Exactamente. Entonces, Romero lo que sí que tiene muy en cuenta es todo el hecho del rigor mortis, por eso todos se mueven tan despacio, no sé qué, lo tiene todo esto muy en cuenta, la biología humana de la muerte y tal y cual, y luego en sus secuelas, toda su filmografía de zombies de Romero se basa un poco en que los zombies siguen teniendo conciencia después de muertos y tienen ciertos recuerdos de cuando estaban vivos, de ahí también luego el Amanecer de los Muertos, en lo que la mayoría de zombies van al centro comercial porque es lo que hacían, ¿no? Cuando uh-huh. estaban vivos, ya que en Estados Unidos hay muchísima cultura del centro comercial, incluso que hay gente que aquí para salir a andar, salimos al parque a dar una vuelta, allí hay gente que va a andar al centro comercial, o sea, ves a señoras así mayores andando por el centro comercial, haciendo ejercicio. Entonces, pues se basa un poco todo en esto, un poco de crítica también al capitalismo, que nunca viene mal, de lo único que recuerdan los pobres zombies es...
2: Trabajar,
0: ir a comprar al centro comercial y poco más. Entonces, así se basa un poco todo lo que es la filmografía de zombies de Romero, que ya en las últimas... Ya como que los zombies ya empiezan a coger conciencia y se rebelan y se arman en contra de los humanos y no sé qué y no sé cuántas, también.
2: Sí, pero ahí George tuvo que beber algo de esta peli, porque aquí precisamente es eso, los zombies no es por recuerdos quizá, pero sí porque les mandan, pero igual es trabajar, porque es lo único.
4: Claro, claro,
2: y se ve claro, además, de que es lo único que hacen y da igual.
4: O sea, claro, claro.
2: Hay una escena graciosa que uno se cae como una trituradora o algo de eso.
4: Claro.
2: Y los demás miran, siguen y trabajan.
5: Claro, eso, claro, como... eso es la polla, exactamente. Así que luego vino Zack Snyder, que hizo el remake del Amanecer de los Muertos, que a mí me parece mejor película que la de Romero. Está mejor, también más adaptada a la época, ¿no? Pero claro, sí que pues es prácticamente un calco. Y aquí es pues la única película buena de Zack Snyder, yo creo, porque es que las otras, pues, bueno, sí, 300 y tal, que es que es el cómic literalmente, pero...
4: Watchmen quizás.
5: Watchmen, no hay ni por dónde cogerla. O sea, Watchmen como... como una obra apartada, o sea, si lo coges como una obra que no existe el cómic, vale, está bien, es una película de acción sin más, pero se pasa por el forro todo el mensaje del cómic. Por ejemplo, Rosa, que es un fascista, que no le quiere nadie, y en la película cuando lo mata el Doctor Manhattan... El búho se pone a llorar y no sé qué, y en el cómic a nadie le importa porque es un puto fascista, como ya hemos dicho antes. Entonces, todos estos mensajes, la violación que hay también en el cómic, se representa como lo que es, como un acto grotesco, y en la película está incluso sexualizado, no sé qué, en fin, que Zack Snyder lo que hace es dirigir como si tuviese 15 años, ¿no? Entonces, bueno, en fin. Y esta película, el guión es de joder, el de DC, el de que está ahora en DC, ¿cómo se llama, tío?
4: James Gunn.
5: Eso, James Gunn, coño, que no me salía. El de James Gunn, el guión se nota muchísimo que es suyo. Le ayudaría también en la dirección, seguramente. Y luego el director de fotografía, que siempre ha tenido Zack Snyder, que es cojonudo, es muy bueno. Que luego, en la película esta del Ejército de las Sombras, se llama, ¿no? La última peli de zombies de Zack Snyder se llama así, la de que sale Batista y todo,
2: sí,
5: esto.
2: No recuerdo el nombre, sí, solo... que están en Las Vegas.
5: Sí, que eso la estrenaron en Netflix y tal.
2: Mierdón absoluto.
5: Que es un mierdón absoluto. ¿Por qué? Porque él hace todo, o sea, él hace de director de fotografía, él hace el guión, él hace todo. Y
2: es que es muy mala,
5: una,
2: tío,
5: basura, es más mala que un demonio. Incluso se intenta copiar a sí mismo, que me parece el culmen, ¿no? Toda la escena de cuando bajan por el ascensor y se abren las puertas, no sé qué, se ven a los zombies y tal, se copia a sí mismo de Amanecer de los Muertos, en fin. Luego... Después de todo esto, de zombies, pues eso, con su rigor mortis y sus cosas y tal, aparecen los infectados, que ya no son zombies como su propio nombre indica, ¿no? De muertos vivientes, sino que son gente que se han infectado por un virus. Entonces, el virus pues les hace ser más rápidos, tener más fuerza... No tienen miedo, etcétera, etcétera, y se convierten como en zombies modernos en 28 días después.
2: Zombies que corren, esa es la diferencia.
5: Zombies que
2: van como un poco vagando y caminando lentos, a luego los zombies que corren. Exactamente, esa es la diferencia.
5: Estos no tienen rigor mortis porque o acaban de morir justo en ese momento, entonces no les da tiempo a tener rigor mortis o lo que sea, o el virus. Luego se habla en 28 años después, que puede ser como una variante de la rabia. Y bueno, también se ve en 28 días después, que cuando están ahí con los monos y tal, puede ser una variante de la rabia, que lo que te crea es como algún tipo de enfermedad mental, rollo esquizofrenia o así, por eso se vuelven tan locos y tal y cual. Entonces ya no son zombies, son infectados. Se comportan igual, sin ningún tipo de raciocinio o con muy poco raciocinio. Entonces ya se echa un poco atrás todo esto de que tienen recuerdos y no sé qué, hasta, bueno, también 28 años después, que sí que como que intenta el médico este, intenta tener una cura y parece que la consigue con el zombie este tocho, que no sé, Sansón lo llaman. Sansón. En la película y tal. Y bueno, luego después hay que destacar también la película española REC, que fue también un bombazo porque hace película de zombies mezclado con found footage, ¿no? Con metraje encontrado en español. ¿Qué es eso? Es todo se graba en plano secuencia o en falso plano secuencia con una cámara que se supone de televisión porque es una reportera y tal. Y pues es eso, todo sin cortes, se graba lo que sería como... se parece como más... realista, ¿no? Porque es todo es como si te pones a grabar tú con el móvil o lo que sea.
4: Sí, y eso lo hace más frenético, más aterrador también.
5: Exactamente.
2: Más barato.
5: Luego en la segunda peli sigue siendo found footage igual. Luego ya en la tercera, la única parte de found footage es la de la boda cuando están grabando, cuando cogen el plano del que graba la boda. Y luego ya pasan del found footage y ya directamente
2: luego una película en un submarino
5: normal. Y luego la 4, que no la he visto. Sí, que yo
2: como en un submarino, un barco.
5: No
2: estoy seguro si es un submarino, un barco, pero sí, es que sí, como a bordo de algún medio de transporte marítimo y se lía ahí dentro del
5: barco. Claro, ya se les va la flapa que flipa, ya ni found footage.
2: A mí tengo que decir que la de la boda no me enamora.
5: A mí la de la boda tampoco me gusta demasiado. O sea, está bien, pero ya pierde un poco por lo que eran buenas estas pelis. Es que muchas veces se quiere rizar el rizo y con dos películas está bien, ¿sabes? Que tampoco tienes que...
2: Y que ya se coge el rol de la novia como el... A mí eso me da mucho coraje, tío. Cuando en una peli de zombies es el mata-mata, como digo yo, que sí. Es como muchos videojuegos, que es como Dead Island, a lo mejor.
5: Sí.
2: Venga, pues matar zombies a cholón y ya está. Y sí. Cuanta más sangre y más miembros sueltos por... No, tío, o sea... Vamos a ver, son zombies, pero entre tres o cuatro...
5: No, claro, sí, sí.
2: No coges ahí y te los bajas con una motosierra, claro, ¿sabes? Pues claro. Yo qué sé, pues un poco más de survival. A mí me gusta claro, un poco más sí. El rollo survival, entonces...
5: Sí, entonces ya como yo creo que pierde ahí ya todo el... La chicha que tenían con el found footage y tal, pero bueno, yo qué sé. A que le guste.
2: Bueno, cabe destacar de Rec, eso, película copiada por... estadounidenses, sí, que la sacaron exactamente igual, ¿no? Calcada con otro nombre.
5: Sí.
2: No sé si cuando sucede eso, ¿le hacen mención a esa peli o no? O simplemente...
5: Ni la he visto, tío, no tengo ni idea. La verdad.
4: Yo tampoco la he visto.
2: Es exactamente la misma peli.
4: Derechos y...
2: Sí, ¿no? Digo yo, que le pagarán derechos y tal y luego será...
5: Claro, sí, cuando se hace...
2: Copiar, pegar.
5: Claro, cuando se hace un remake de una película tienes que comprar los derechos, como hizo Tom Cruise con esta peli de Eduardo Noriega, tío, ¿cómo se llama?
4: Vanilla Sky.
5: Eso, sí, que él la llamó Vanilla Sky, pero en español, ¿cómo se llama? No me acuerdo, tío. No sé.
4: Tampoco lo recuerdo.
5: No me acuerdo. Bueno, Tom Cruise hizo Vanilla Sky, que viene de una película española y tal, y pues eso tú coges, compras los derechos, tanto de hacerla como de
4: abre emisión, los ojos,
5: abre los ojos, tanto de emisión como de retransmisión y todo eso, y ya puedes hacer con ella lo que te salga del culo, como si quieres hacer algo completamente.
2: Bueno, yo qué sé, estaría bien que, por ejemplo, que no, que igual es así, no lo sabemos, pero que estuviera bien que les obligasen a hacer una mención, en plan, oye, sí, esta sí, peli sí, yo sí, comprado claro, derecho claro. Y tal, pero que sepáis que la peli
5: claro,
2: original
5: sí,
2: es esta.
5: Sí. Yo creo que eso sí que, o sea, o mínimo los títulos de crédito tiene que aparecer como basado en, igual que cuando haces una película de un libro o de lo que sea, que tienes que poner basado en tal cosa, o si está basado en hechos reales o cualquier movida. Vale, pues después de esto llegan los zombies coreanos,
2: sí.
5: Que son infectados también, pero son como un poco más locos, diría yo, ¿no? Que con las pelis estas como Tren a Busan y cosas así, que ya las coreografías de cómo se mueven los zombies son de las hacen personas que están especializadas en eso, ¿sabes? En hacer como movidas de infectados y tal, que ya pues habrán trabajado en Hollywood o lo que sea y se van al cine coreano y lo hacen específicamente así. Y lo que me gustó mucho a mí de Tren a Busan es que, como porque en las pelis, en 28 días después y tal, como que... Y luego ya en Walking Dead, que ya hablaremos de Walking Dead, mal hemos entendido porque tiene tela... como que si un zombie se rompe un pie, sigue andando y corriendo igual, ¿sabes? Pero aquí no, aquí cuando va la horda en la estación de tren y se caen los zombies de encima del metro y uno se cae y se rompe el hombro, va corriendo con el hombro roto, ¿sabes? No, no sé qué. Y eso está guapo. Esos pequeños detalles, tío. Porque claro, por mucho que tú estés infectado o lo que sea, no eres Superman, ¿sabes? O sea, te quiero decir, tu cuerpo sigue funcionando igual. Entonces eso me gustó bastante. Y luego también cuando están en el túnel y dicen... cuando no hay luz, los zombies como que se apagan, entonces cada vez que van pasando por un túnel, entonces como que lo cronometran, y sí que es fiel la película a que pasan, no, tampoco sé si son exactamente 5 minutos o lo que dicen en la película, pero se ve que pasa un tiempo, ¿sabes? En el que dicen, venga, este tiempo tenemos para estar en oscuridad, y luego vuelven otra vez a la luz, y más o menos el tiempo transcurre como debería en la vida real, que eso también me parece bien, porque luego muchas películas, tenemos 10 minutos para desactivar la bomba, están 3 horas, ¿sabes? O cosas así, eso también me gustó bastante. Que los coreanos parece como que intentan ir un poco más al
6: detalle.
5: Al detalle, exactamente.
2: En la primera.
5: Si
2: hablamos
5: luego,
2: de la segunda
5: luego,
2: parte...
5: La de Península, eso es una mierda, como sí. Un castillo. Que es que yo, la verdad que no lo entiendo.
2: Le preguntaron, a ver, zombies. Ahora vamos a preguntar a...
5: Claro,
2: un poquito a
5: sí,
2: Toretto.
5: Sí,
2: ¿qué
5: sí.
2: Les parecería si cogemos su Charger y su Cadillac, lo metemos aquí en una peli de coches con disparos también?
5: Exactamente. Y los zombies pues están ahí pues porque están y ya está, ¿sabes? Sí, sí, es increíble. Yo...
4: Sin sentido absoluto no...
5: Sí, sí, yo son cosas que no entiendo. ¿Cómo
2: puedes, cargarte una saga, sí.
5: Claro, puedes hacer una película que está de puta madre y luego se de repente se te olvida a dirigir, se te olvida a guionizar, se te olvida todo, tío, y haces un basurón porque me dices, bueno, es que es un poco peor la película. No es que sea un poco peor, es que es muy mala, ¿sabes? Es muy mala, una película muy mala. Y dices, es que no sé, tío, no sé.
2: O sea, porque Train to Busan, a priori, es con poco presupuesto, es una película que no...
5: No lo sé tampoco, porque, a ver, hay mucho extra...
2: Sí,
5: no
2: pero
5: sé
2: que
5: qué.
2: No es una gran superproducción, me refiero, no es una película tampoco...
5: No, tampoco Los Vengadores,
2: y,
5: claro.
2: Claro, pero me refiero, no da aspecto de ser una película ni con poco mimo, ni con...
5: No.
2: Y sin embargo, la segunda es que parece una peli de serie B mala, de...
5: Sí.
2: No sé, tío.
5: Sí, además está iluminado de mierda, porque muchas cosas se ven muy mal, los efectos especiales son una puta mierda también... No sé qué es lo que pasa, porque el director es el mismo y tal, pero... No tengo ni la menor idea. Pues eso, entonces no entiendo muy bien por qué pasan estas cosas, pero bueno, en fin, pasa y mucho más a menudo de lo que la gente se cree, porque hay muchos directores. Por ejemplo, Ridley Scott tiene 2 películas buenas y una mala todo el rato, ¿sabes? O sea, porque te hace Thelma y Louise, te hace Alien, te hace Blade Runner y luego te hace un mierdón mesopotámico, ¿sabes? Como Gladiator 2 o... ¿sabes?
4: El poder del perro... No,
5: claro.
4: ¿Cómo se llama? No.
5: La constelación del perro, que tampoco es... Yo la vi, tampoco está mal, pero tiene un montón de fallos, tío, de racor y de cosas, tío, que dices, es que no tiene ningún puto sentido esto ahora mismo, aquí, están en un mundo posapocalíptico y el tío se mueve por... Han pasado años del apocalipsis, que es una gripe y se muere todo el mundo. Y han pasado, según dicen en la película, 3 o 4 años, no me acuerdo exactamente. Bueno, la gasolina sigue funcionando exactamente igual que el primer día. El tío se mueve por la ciudad, que es Boston, creo, con un cochecito de eléctrico, de esto de golf. Se ve que es infinita la batería del coche eléctrico. Luego tiene electricidad. Por magia, porque bueno, cuando van a una comuna que son como mormones y tal, y tienen electricidad porque dicen que tienen generadores y no sé qué, pero ellos en su base tienen electricidad porque por la magia del cine, ¿no? Y cosas de esas que dices, bueno, ya tienes 89 años, tío, deja de hacer películas ya, jubílate, como ha hecho Clint Eastwood. ¿Sabes? Que hizo la última, la de Jurado número 2, esa, que dicen que está bien, que no la he visto, pero venía también de hacer bastantes mierdones, y yo creo que ya está bien, o sea, yo creo que ya has hecho lo que tienes que hacer, yo creo que ya está, ¿sabes? No, que yo entiendo también eso, como esa cosa de que eres una mente creativa y te gusta hacer películas y tal, y yo lo entiendo, pero tío, si ya no estás haciendo un mierdón tras mierdón, pues ya para, ya está. Y luego también está Scorsese, que hace buenas películas, pero es una turra, amiga, ya me he dicho.
0: Yo de verdad que yo con lo de Hijos de la Luna, sí, no es, la película no es mala, ni mucho menos, pero es que, tío, más de 3 horas o 3 horas de eso a mí es que me volvió loco, tío. Y con esto poco más que decir de los zombies y tal. Luego...
2: Bueno, yo quiero decir algo antes de ya saltar de... Bueno, hablando de la peli de La Legión de los Hombres Sin Alma y tal, lo que te dije antes, off the record, como dicen los pros. La peli para mí la salva Bela Lugosi, o sea, sin ninguna duda. O sea, hablamos de una peli que no valdría prácticamente nada si no fuera por la actuación de ese hombre que para mí es, vamos, ya te digo, lo que eleva la peli de ser un triste 5, un triste 4, a ya ponerle ese protagonista de 7, de 8. Y luego eso, que aparte, es decir, pues luego hay otras muchas películas que dices, bueno, vale, es el protagonista, obviamente sin él la peli no funcionaría, pero hay otros muchos personajes que apoyan bien la trama, pues yo qué sé, el Señor de los Anillos, vale, el protagonista a priori es Frodo, ¿no? Sí. Pero sin Gandalf no funciona, claro, la peli, claro, sí, sin Aragorn tampoco, ¿sabes? Pues en este caso no, en este caso quitas a Bela Lugosi y se acabó. Es como que no se basa la peli en su actuación. Y lo que te dije, tengo ganas ahora entonces de ver esto en Drácula,
0: sí,
2: su actuación en Drácula. Ahora me llama la atención porque...
0: El tipo fue muy... ¿cómo se dice cuando hace muchas cosas, tío?
2: Prolífico. Bueno,
0: prolífico. El tío fue muy, muy prolífico haciendo películas. Tiene más de 100 películas y casi todas son de la etapa de monstruos de Hollywood y tal. Hizo también del Hombre Lobo y, bueno, de Drácula y toda esta movida. Era el que lo petaba. Hay una peli de Tim Burton que se llama Ed Wood, que va sobre el director de cine, el considerado el peor director de cine de todos los tiempos, que es Ed Wood. Que bueno, él hacía películas también como de monstruos. Bueno, ya después de que fuese todo el boom del cine de monstruos de Hollywood y ya se estaban en otras cosas, él quiso otra vez traerlo y no sé qué, y consiguió liar a Bela Lugosi, ya un Bela Lugosi muy viejo, no sé qué, para que hiciese sus películas y tal. Hacía las películas a toma única y le sudaba los huevos todo y no sé qué. Está divertida la peli.
2: ¿Y considerado el peor por qué?
0: Porque, pues por eso, porque solo hizo mierda, solo hizo películas de mierda, solo todas malísimas. No sé qué, yo la verdad que películas suyas no he visto ninguna, pero es como...
2: O sea, pero es típica situación en la que pues la peli es tan mala pero que se acaba convirtiendo ya de nicho. ¿Ha sucedido lo mismo con este director? En plan,
0: claro, claro.
2: Es como, eres tan malo pero hay algo bonito en lo feo, ¿no?
0: Claro, claro, has hecho, sí, igual que con el de Disaster Artist, ¿cómo se llama, tío?
5: Tommy Wiseau.
0: Con Tommy Wiseau, que es considerado... también uno de los peores directores de la historia, que hizo la película esta de
5: The Room.
0: De Room y tal, que es más mala que un demonio, porque el tío no sabe montar, no sabe guionizar, no sabe hacer nada, ¿sabes? Pero, coño, la gente se junta cada cierto tiempo en Estados Unidos, en salas de cine, a ver la película, no sé qué.
2: Como Cherry Falls. Claro, sucedió, ¿no? Claro, ¿no fue con Cherry Falls?
0: Sí, Cherry Falls igual. Cherry Falls parece como una película más mala que un demonio, pero tiene su semilla en el slasher, que ya hablaremos en el siguiente programa del slasher y tal. Pero claro, tiene su semilla ahí de que es una película de culto dentro del slasher. ¿Sabes?
2: ¿Tú lo has visto, Ramón?
0: No,
2: lo he visto. Merece la pena, merece la pena. Es como Sharknado, tío.
0: Sí.
2: Algo así, sí.
0: Sí,
2: es muy bizarro, pero que al final luego todo el mundo la conoce, ¿sabes? Es como... Sí. Tienes que verla.
0: Entonces, bueno, sí. Pero, pues eso, pues este tío hacía la pelis esta que era más mala que un demonio y lo hacía él sin apoyo de ninguna productora ni nada, ¿sabes? O sea, cogía a los actores en las fiestas de Hollywood estas
2: ya
0: míticas.
2: Ya borrachos, pasados, ¿no? Y decía, venga, Bela Lugosi, señor.
0: Una película de no sé qué, no sé cuántas. El regreso del hombre lobo, no sé qué.
2: Te voy a disfrazar mejor que nunca.
0: Claro, exactamente. Así que... Una cosa que se me había olvidado decir, que hay una película que creo que se llama El regreso de los muertos vivientes, que es la única película metareferencial del cine de zombies que hace referencia a la noche de los muertos vivientes, como si la noche de los muertos vivientes hubiese pasado de verdad.
5: Uh-huh.
0: Que es del 85, creo, esta peli, y es una comedia de zombies y tal, y es muy divertida. Y hay una cosa que también me llamó la atención, y es que la mayoría de la...
5: de la trama se realiza en Louisville, que está en...
2: Wichita, Wisconsin.
5: No, en... no me acuerdo dónde, tío, exactamente.
2: Como mire, mola decir estados y ciudades de Estados Unidos sin saber ni tener ni puta idea dónde están.
5: Bueno, pues el caso es que el videojuego del Project Zomboid, donde se crea el virus es en Louisville. O sea, que tiene referencia a eso y está guay, está chulo. Es una peli que también es de culto, es también más mala que un demonio. Pero es muy divertida, es una peli muy divertida y es de culto y tal. Y hace referencia a que el Amanecer de los Muertos, La Noche de los Muertos Vivientes, perdón, pasó de verdad. Y la peli está entretenida. Luego, si hablamos de zombies, hay que hablar de Walking Dead, que es la serie que más odio del mundo entero. O sea, me
4: prometía, ¿eh?
5: O sea,
2: tío, yo me acuerdo perfectamente. O sea, de la emisión del primer capítulo, tío, sí, todo el mundo hablaba de eso. Increíble. O sea, y fue increíble, tío. Increíble. Yo no conocía los cómics.
5: Yo tampoco.
2: No tenía ni idea de la existencia de algo así ni de nada. Pero me acuerdo perfectamente, tío, de la emisión del primer capítulo, de cómo hablaba todo el mundo de la serie. Bueno, la primera temporada fue una bomba.
5: Sí, la primera temporada fue increíble.
2: Y no sé, tío, no... Joder. Además tenía personajes muy carismáticos, lo que hablamos, que un personaje como puede ser Rick, pero luego estaba Shane, que me parecía... De hecho, el actor le da mil patadas, el actor que hace... Es que no sé cómo se llama, el de Punisher igual. Bueno, pues es que le da mil patadas y lo que pasa es que, bueno, luego al final pues pasa lo que pasa. Pero es eso, una serie que prometía un survival horror de zombies y tal, y de una experiencia muy inmersiva de cómo podías sobrevivir en una ciudad, bueno, en un país entero o mundo entero, como lo quieras ver, tan plagado de zombies y los pocos recursos y demás. Y luego, tío...
5: Luego yo qué sé.
2: Se meten en una cárcel, pasan de una cárcel a una granja.
4: Claro, es como que... No puedes pretender hacer temporada así que el único capítulo bueno sea el último de cada temporada. Solo...
5: Claro, es
4: la,
5: que...
4: Es la única serie que yo he dejado de ver dos veces. Dejé de ver una vez, luego continué al tiempo y me recuerdo el final de la octava temporada con una muerte en concreto y la dejé de ver definitivamente y dije, mira, ya está, se acabó.
2: ¿Con la del chino, Glenn?
4: No.
2: ¿Eso es en la octava también o es antes?
4: No, es antes.
2: Yo me perdí. Antes,
4: bueno. La muerte de un personaje que se llama Jesús, así que parecía rollo Jesucristo. Y vamos, que imagino que los comí moriría y demás, pero dije, yo no puedo más con esta serie.
2: O sea, yo no te lo juro que pasó de terminar primera temporada, empezar a ver la segunda temporada, empezar a desmotivarme ya, tal. Y no recuerdo nada, o sea, solo recuerdo cosas malas, hasta Negan, quizá, que es como que sentó también un poco ahí.
5: Sí.
2: Dice, oh, mira, vale, ha salido un villano, de verdad, ¿no? La mierda del gobernador. Pero es que hasta ese momento de Negan, todo es malo. De hecho, yo no recuerdo ni un capítulo entero de decir, oh, qué capítulo más bueno. No. O sea, cero hasta eso. Luego llega, pasa lo de Negan y ya. O sea, no, ya, igual, mierda.
5: Yo yo vi la primera temporada, que es cojonuda, y me encantó. Luego, la segunda, que es lo de la puta granja de los cojones. O sea, yo eso no entendí. O sea, hay mucha gente que la defiende porque dicen que es de las mejores temporadas, no sé qué, no sé cuántas. No lo sé si es que yo tengo una visión totalmente diferente de lo que es algo de zombies o tal, pero es que a mí me pareció pues como en La Casa de la Pradera con zombies, ¿sabes? O sea, vivir en una granja, no sé qué, y ya está. Sale en toda la serie, aparecen tres zombies, ya para el final, que se convierte luego la hija de la otra, no sé qué, y su puta madre, y el zombie ese que sacan del pozo que está lleno de agua, y ya está, y no aparece nada más.
2: Se trama más, sí, la trama se basa más en...
5: En la convivencia.
2: Y en el tiro que le pegan al hijo, claro, y como sí, tal.
5: Y poco más.
2: Sí, no...
5: Y luego llegan a la... Y luego en la cárcel, ¿no?
2: Luego en la cárcel. Lo he dicho yo antes al revés. Pensaba que era...
5: La tercera temporada en la cárcel, ¿no? Y ahí...
2: Y luego el pueblo del gobernador.
5: Claro. Y luego yo ahí vi la serie, no sé qué. Pero ¿no hacen como dualidad entre la cárcel y el gobernador? No hay como...
2: No lo sé. Ya no me acuerdo bien.
5: Bueno, el caso es que...
2: La cárcel sí que es un mierda.
5: Sí, la cárcel es una mierda igual.
2: Ahí se les mete una enfermedad, no sé qué, como tal.
5: Lo del gobernador... Eso, bueno, algo se salvaba, poco.
2: Pues lo único que se salva del gobernador es la voz. Sí, que le ponen al gobernador, sí, que es la voz de... No sé si vosotros acordáis. Un programa súper antiguo que era de un mago que hacía trucos y tenía... un mago con una máscara, ¿no? Con una capa, sí, y hace como desaparecer cosas así muy tochas, ¿no? Pues es la misma voz del narrador.
5: De la del David Copperfield. El programa del David Copperfield.
2: Creo que era el programa de David Copperfield. Pues eso, es la... Y de hecho es la voz de... Bueno, en el LOL, en League of Legends, es la voz de Jin, creo, también, que es así como una voz muy...
5: Ah, ya, ya.
2: ¿Sabes
5: sé,
2: qué
5: ya
2: voz
5: sé
2: te
5: quién,
2: digo?
5: Ya sé quién es,
2: o de sí, Lucian, sí, es que sí, no estoy sí, seguro
5: sí,
2: qué
5: sí,
2: voz
5: que
2: es.
5: Muy profunda.
2: Sí, sí, sí, sí, sí, como muy misteriosa, sí. Pues es el único que se salva.
5: Sí, sí, porque yo... Y bueno, y lo de la... La arena esta que hacían, como que se pegaban con zombies.
2: Ah, bueno, sí.
5: Tochos. Eso
2: sí, eso no, bueno.
5: Tenía cierta... Bueno, ahí un poco rollo Mad Max y tal, ¿no? Pero ya está. Luego todo lo demás, una mierda. Cuando sale Mission, la negra,
2: eso sí,
5: estuvo guay,
2: eso está
5: también
2: guay, tío.
5: Pero luego tampoco, yo creo que tampoco le sacaron mucho partido al personaje, porque parecía como el final boss, de que consiguió domar a dos zombies y luego al final, ¿no? Eso no va a ningún sitio. Mm-hmm.
6: Desaprovechaban mucho a los personajes.
5: Sí, sí, desaprovechaban muchísimo a los personajes. Y nada, y yo me quedé en la cárcel, me quedé cuando la niña esta, que su padre se infecta del virus ese, y dicen, hay que matar a este para que no los contagie a los demás, y dice la niña que quería ser ella la que matase a su padre, una niña de 11-12 años, y que eso, llevaba como desde el principio de la serie, que cada vez que un familiar de un este lo querían matar, como el propio familiar, como para que, no tampoco entendía muy bien la movida esa, y dije, hasta que hemos llegado. Me acuerdo perfectamente que en esa época lo vi en un portátil asqueroso, de esto en serie Junkies. Cogí, cerré el portátil y dije, hasta aquí hemos llegado. Que luego me enteré que la niña esa como que está como loca, ¿no?
2: Es que ni me acuerdo, como, no me acuerdo de
5: la
2: verdad.
5: La niña está como que es como muy agresiva o no sé qué.
2: Es una serie muy olvidable.
5: Como esquizofrénica o no sé qué, pero bueno, ya. No,
2: hay un punto, tú que viste más, Ramón, hay un punto en el que hay un señor con rastas que va a montar un tigre o tiene un tigre,
5: sí,
2: ¿no?
5: Sí.
4: No recuerdo ni su nombre.
2: Trabajador de un zoo que tiene domado un tigre y él va con una lanza. O sea,
5: sí,
2: como si fuera He-Man, ¿sabes?
5: Ya,
2: como
5: ya. No recuerdo.
2: Por el poder de Grayskull. Y de repente sale... No sé, tío.
4: No me acuerdo ni del nombre del personaje. O sea, es que no me acuerdo. O sea, es que se me había hasta olvidado. Se me ha olvidado eso, pero sí.
5: Yo toda la parte de Negan y todo eso la sé por el de Te lo resumo.
2: Sí,
5: que
2: sí.
5: Los primeros vídeos que subía a YouTube eran resúmenes de series y de cosas de esas. Y tiene el resumen entero de Walking Dead. Y como yo no la había visto, me vi a raíz de sus resúmenes, y por eso me suenan cosas y tal. Y luego el CGI pocho este que empezaron a hacer cuando sale el ciervo ese.
2: Ah,
5: es un ciervo que está ahí, que parece un PNG pegado encima.
2: Sí, sí, eso fue muy sonado en Twitter,
5: tío,
2: igual.
5: Hostia, tío, eso fue criminal, chaval. O sea, pasamos de un maquillaje y un vestuario perfectos en la primera temporada, cuando se meten donde está el tanque y su puta madre, y se ponen con mierda de zombie encima, a esa puta basura, tío, no sé, de verdad.
2: O sea, con Walking Dead, tío, pasó algo que es curioso porque... Y, o sea, vale, es eso, tú tienes una referencia como son los cómics son muy buenos, pues coño, tienes esa referencia, explótalo, cálcalo, ya
5: claro,
2: está, sí,
5: cálcalo
2: en la gran pantalla, ya está. Lo que luego hizo bien, yo supo hacer, de las tofas.
5: Sí,
2: que,
5: sí,
2: porque
5: sí.
2: Tienes
5: sí.
2: dos juegos, pues, que son buenísimos, o sea, son una, yo creo que igual en cuanto a nivel de juegos de zombies y tal, desde Resident Evil no se había visto de Resident Evil, y no todos, porque
5: yo
2: creo que de igual de Resident Evil 3, que quizás es el mejor,
5: sí.
2: O bueno, que el 4 es muy bueno igual, pero bueno, yo creo que se perdió también un poco la esencia de Resident Evil, pero joder, volvieron a sacar una saga de zombies súper currada, tienes ahí una referencia muy buena, una historia prácticamente ya hecha, y la copiaron tal cual en la pantalla, ciertas adaptaciones obviamente, pero muy bien llevada la serie,
5: y muy
2: bien elegido los personajes, para mí también, por mucha caña que le den a la niña, tío, a... ¿Cómo se llama la actriz?
5: Bella
2: Ramsey. Bella Ramsey, perdón. Por mucha caña que la den, me parece un actorazo. O sea, me parece que lo hace
5: será
2: luego ya lo que hablamos, es que te parezca mejor adaptar el personaje o menos, o más guapa, más fea, o con el pelo más rojo, más rubio, da igual. O sea,
5: es que... Me hace mucha gracia, tío, porque todo el mundo dice diciendo que, claro, el personaje de Bella Ramsey, que es más guapa en los videojuegos, no sé qué, no sé cuántas, pero luego la novia en los juegos es más fea que un culo, ¿sabes? Que tiene la nariz todo grande, no sé qué, y aquí ponen a la actriz esta que hace de la chica halcón en Superman, en la última de Superman, que la chica es guapísima. Allá, fíjate, a nadie le importa ya el físico de la actriz. Claro, cuando es canónicamente fea, canónicamente guapa, no da igual. Al revés, ya no jode, tío.
2: Bueno, y si comparamos a Pedro Pascal con Joel, no, pues, claro, pues sí. A ver, en la cara igual se dan un cierto aire más, pero Joel es un 2x2 en el cuerpo, físicamente es un tanque, y Pedro Pascal pues es un tío normal. Corriente, ¿sabes? En eso nadie dice nada. Es decir, claro, que Joel está muy fuerte. Pues eso, porque si pusieran a... Yo qué sé, tío, a la hora de interpretar a Leon o a Chris Redfield en Resident Evil, pusieron a un tío un poco más delgado. Pues bueno, si se parece un poco tal o bueno, pues
5: claro,
2: vale.
5: Sí.
2: Pero que si no se pareciera, pues tampoco hay más. O sea, claro, yo qué sé, mientras lo interprete bien, no sé.
5: Claro, claro, que es que, o sea, no sé, yo hay cosas que no nunca entenderé. Igual que la actriz esta que han cogido para el papel de la que está amazada.
2: De Alba. No, Alba era Abby.
5: Perdón. Eso, Abby. Abby.
2: El nombre castellano,
5: el,
2: ¿no?
5: el personaje de Abby, que aquí han en la serie han elegido a una chica delgada y tal, y lo ha hecho por miedo, tío, porque como hubo tanta...
2: Sí, con el transgénero.
5: Claro,
2: no sé qué.
5: Que si era trans, que si se mete a ciclos, que si no sé qué. ¿A ti qué te importa, tío? ¿Sabes? ¿Has visto tu cuerpo de una mujer alguna vez, tío? ¿Sabes? O sea, ¿sabes cómo?
2: Si luego aparte se demostró pone... que eso era una tía que era una powerlifter o
5: sí,
2: una
5: sí, sí,
2: alterófila,
5: sí,
2: ¿no? El
5: alto... El doble de cuerpo lo hicieron de una...
2: O una crofitera o algo así. Bueno, una tía muy fuerte porque muy entrenaba fuerte. Mucho. Sí, y ya sí, está. Sí. Pues, si no has visto eso, si no has visto una alterófila en tu vida, pues claro, normal, pues, que no sepas cómo es el cuerpo de una tía muy fuerte.
5: Claro,
2: ya está.
5: Exactamente.
2: Porque, aunque es un mundo post-apocalíptico, también hay levantadores de
5: claro,
2: peso, ¿sabes?
5: Claro,
2: y
5: claro,
2: también
5: claro,
2: hay...
5: habrá... Aunque sea hay levantando fuerte. Garrafas, tío, algo podrás hacer, digo yo, vamos, no sé.
2: No, pero ¿qué me refiero? Que o sea, eso no se pierde, ¿sabes?
5: No,
2: o sea,
5: claro,
2: tú,
5: claro.
2: Un tío casi alterófilo, tú le ves 10 años después, aunque no entrenes, sigue teniendo sus formas,
5: claro,
2: sigue siendo un tío muy grande, ¿sabes?
5: Claro, claro, exactamente. Y pues eso, Walking Dead, dejé de verla ahí y ya. Y hasta luego, Lucas. La primera temporada, increíble. O sea, yo creo que es de lo mejor de zombies que he visto nunca.
2: Igual, me pasó algo similar con Black Summer, tío.
5: Black Summer me pareció bastante buena.
2: Sí, pero luego la segunda temporada, igual, no sé, ¿tú viste la primera?
6: No, no la he visto.
2: ¿No? Pues la primera es muy recomendable, ver la primera temporada, muy buena, pero luego la segunda, chico, no sé.
5: Es que, ¿sabes qué pasa? Que yo creo que ya sabían que la iban a cancelar o algo así, porque luego la cancelaron enseguida y tal, y ya la hicieron como un poco más de gana. Porque, aunque es peor que la primera, pero bueno, se deja ver. Porque
2: sí,
5: no,
2: pero
5: no
2: ya,
5: como...
2: ya es muy aburrida ya en ya, algunos casos. Tío, igual, y se basa mucho en la convivencia también, sí. Cuando se meten en la casa y no sé
5: esa,
2: qué.
5: Sí.
2: Bueno, ya como que... A mí lo que me gustaba, que lo que te digo, el survival horror de zombies, de que es caminar por una ciudad sin saber dónde, en qué coche te vas a montar, o quién te va a querer robar, o quién tal, de los pocos que queden vivos, y huyendo de zombies a... meterte en una casa y tener que lidiar con que es que este no sé si es bueno del todo, me voy a fiar, pero no...
5: Claro,
2: no sé.
5: Exactamente. Bueno. También pasa mucho en Netflix, o sea,
2: hay
5: muchas series que son la hostia. Hace poco, la de Muertos SL, que es otra serie de estas de los hermanos Caballero, los que hicieron Aquí no hay quien viva, La casa vecina y tal, que a mí La casa vecina no me gusta, pero esta, la de Muertos SL, me parece que lo hace muy bien. Es una comedia que está bastante guay, porque tratan el tema de la muerte desde la comedia de un punto de vista bastante interesante y muy guay. Y tío, tenía como fieles seguidores, ¿sabes? Pero como no llega a los mínimos que quiere Netflix o tal, uh-huh. Pues ya está. Dios. Pues hasta luego. Que da igual que siempre tengas tu legión de fieles seguidores, que siempre la van a estar viendo, aunque...
2: Da igual,
5: tal.
2: No, eso... No te lo van a subvencionar por mucho.
5: Y me da una rabia que flipa, pero bueno. Vale, pues...

0: esa saga en general, dando 28 días, 28 semanas. Tengo que decir que 28 años es buena, pero no llegó también. Creo que es por eso, por el tema de la edad con la que las vi, las otras, en el momento en el que vi las otras.
1: Sí.
0: Asocio mucho todo eso también, las pelis, según ya no solo lo buenas que sean, sino el rato que me produzcan o en la época en las que las vea. Pues si yo lo vi en una buena época, obviamente me produce otro efecto. Entonces, esas dos pelis concretamente, 28 días y 28 semanas, me las vi en una época en las que, pues eso, instituto, sin preocupaciones, vida de adolescente, y me encantaron.
2: Mi caso sería 28 días después. Creo que es mi favorita. De hecho, he tenido la oportunidad hace unos meses de verla en el cine. Me pareció algo muy, muy guay. Es una película que he visto varias veces. Me gusta mucho la ambientación en Inglaterra y conservo un muy buen recuerdo de la película y también de la tensión que me generó en su momento. Sin ninguna duda, sería esa. Igual tengo, al igual que Oscar, otras películas de zombies ahí que siempre me han gustado mucho, y ya no solo películas, sino también videojuegos, que los juego, los puedo incluso rejugar, los disfruto, pero lo que se refiere a películas, 28 días después es la que más me ha gustado.
0: ¿Cuál, Ramón?
2: Uf, pues se me viene sobre todo a la cabeza The Rising.
0: Hostia.
2: The Rising.
0: Bueno,
2: me parecía un juego muy divertido, muy, muy, muy divertido.
0: Que puedes craftear también y todo.
2: Puedes
0: eso.
2: Hacer de
0: Tío,
2: todo.
0: Tío, es curioso, en la portada del The Rising, yo hablo del que yo tuve de Xbox 360, en la portada aparecía, no tiene nada que ver con la película del Amanecer de los Muertos, tío, por las grandes similitudes del centro comercial y de la
3: madre.
0: Lo ponía, tío, lo ponía en plan, oye, que no nos estamos copiando de nada, que bueno.
2: Pues eso, también Resident Evil 2, que es un juego que me gusta muchísimo.
0: ¿El original hablas?
2: El remake también. Que es un muy buen remake.
0: Sí, lo es. Pero hostia, tío, el 2 a mí me... De hecho, yo considero que es mejor el 3, técnicamente y demás, obviamente por los años también que fue posterior. Y por quizá el protagonista, Nemesis, es como el papá, pero es verdad que el 2, tío, uff, banda sonora,
2: la comisaría,
0: la ciudad, Raccoon City y demás, es como, porque luego la mansión Spencer se llamaba así, ¿no? Mansión Spencer en el Resident Evil 1, juraría que sí que era la mansión Spencer. Pues sí, muy bien desarrollado, la intro del Resident Evil 1 es increíble, tío,
3: es increíble.
0: Y el juego es muy bueno, pero se nota el salto técnico tanto del 1 al 2 como del 2 al 3, y creo que pese a que es mejor el 3, el 2 se enamora, tío. Sí, verdad.
2: A mí lo de la comisaría es que me gusta muchísimo.
0: Sí, sí, sí.
2: Pero bueno, sí, y algún juego más que tendré por ahí en la recámara, pero bueno, a lo que se refiere a películas, la saga 28 días después, es especialmente la primera, me gusta mucho.
0: Pues bueno, y ahí poco recuerdan a Thomas Shelby, ¿no?
2: Sí.
0: Esa faceta. Sí. Claro, es que todo el mundo lo conoce ahora por que sí, Peaky Blinders, que sí, tal, que eso, pero poco saben que salen bolas en la cama ahí.
2: Cierto.
0: Con la pija al aire.
3: Ya es. Amanecer de los Muertos me gusta mucho. Tren a Busan, cuando la vi, me voló la cabeza. Pero a mí me gusta mucho la comedia, como ya dije en el primero. Y Bienvenidos a Zombieland, me parece una película increíblemente divertida.
0: Muy, tío, divertida.
3: Muy divertida la película, tío. O sea, y es que es muy propenso, tío, el cine de zombies a la comedia, tío. Porque al final, y esa película es muy buena, tío, muy buena. La segunda me gustó igual, pero un poco menos. Y yo creo que la que más me gusta es esa.
0: O sea, si te tuvieras que quedar con una, Zombieland, ¿no?
3: Sí, yo creo que sí. Zombieland o Zombies Party, que se llamó aquí.
0: Tío, yo de
3: España.
0: De Zombieland tengo el mismo recuerdo que de Super Salidos. No sé si son de la misma época, más o menos.
3: Más o menos, sí.
0: Sí, ¿no? Pues sí, es que tengo el mismo recuerdo, tío. De dos pelis así como de coña, igual, que las asocio a un momento de estar despreocupado total, de no tener muchas cosas en la cabeza, como lo que decimos cuando eres adolescente, que te tienes que preocupar de sobrevivir y de aprobar si acaso.
3: Sí.
0: Y de verlas en ese tiempo y muy bien, tío, muy, muy divertidas. Además, eso, incluso yo no recuerdo el momento, pero diría que igual Zombieland sí que fuimos al cine juntos a verla o algo así. Es que no.
3: Yo creo que sí.
0: Yo me juraría que
2: no lo recuerdo bien.
0: No, yo no recuerdo el momento exacto y tal, pero que es muy probable que sucediese, de que las viésemos en el cine juntos.
3: En el cine la vi, eso seguro.
0: Sí, yo también.
3: Pero ya juntos ya no me acuerdo. Pues eso, las comidas de zombies a mí es que me flipan. La de Zombies Party igual me gusta mucho. Las tontas que hacen, tío. Vale, ¿cuál fue la primera película de zombies que visteis?
2: Yo no sé si sería 28 días después o la primera película de Resident Evil, que salía Mila Jovovich como...
3: La primera película de Resident Evil,
0: como...
3: es que eso no
0: lo hemos comentado, pero...
2: Como actriz Mila Jovovich, no sé, no recuerdo bien.

0: alguna de esas dos sería seguramente. No sé si me dejo alguna.
1: ¿De qué año es? A ver, pero...
2: Resident Evil.
1: Resident Evil 1.
2: Pero 2004 será...
1: 2002.
2: 2002.
1: Hostia, pues igual fue la primera que yo vi también.
0: No sé si vería alguna otra. No recuerdo ninguna otra previamente a esa.
1: Porque hemos dicho que Amanecer de Muerte era 2004.
2: 2004, sí.
1: No, hostia, tío, pues entonces, joder, estaba diciendo yo antes de decir primera peli en el programa anterior que dije primera peli que yo con conciencia quisiera ver y tal, no, pues igual fue esta, ¿eh?
2: Bueno, pues
1: igual fue esta, hostia, tío, me acabas de bloquear ahí un...
3: Es que claro,
1: no sabía que era más antigua, tío, o sea, yo los juegos, eso es lo que decía, que sucedió lo mismo que con Akira, con los juegos, yo con 6 años estaba sentado al lado de mi hermano viéndole jugar en la Play 1 a Silent Hill, a Resident Evil, a todos estos juegos que no son para un niño. Pero claro, yo no tenía el recuerdo de que esta peli era tan antigua, más que...
0: Sí. Pero bueno, que pues eso.
1: Qué tampoco, bueno, tío, hostia.
0: No es una película que haya envejecido muy bien.
1: No, pero bueno, tiene su aquel, yo qué sé, no sé.
0: Por lo menos la primera.
1: La protagonista hace mucho también, lo hace muy bien, tío, para mí en esa peli. Mila Jovovich, es verdad que muy bien.
2: Sí, o sea, las pelis son más malas que un demonio.
1: Sí, sí, sí.
2: Eso
1: sí.
2: No tal, y luego, bueno, lo que sé, también es que...
1: Pero me refiero, es una peli que la ves, se te pasa sin más y dices, ya está.
2: La ves, ¿sabes? Tampoco... Eso es la película que hizo porque el director era el marido de Mila Jovovich, si no recuerdo mal. Entonces, claro, pues ya como... yo creo que la primera que vi fue Amanecer de los Muertos, yo creo. Sí, pero claro, esto ya pues ya siendo mayor y tal, o sea, yo por mi cuenta. Sí, porque no recuerdo yo otra... Y luego ya pues me interesé por las movidas y ya pues Zombieland y no sé qué.
1: Que tú fíjate lo que son las cosas, tío. También tengo cosas asociadas, porque ahora que lo dices, no recordaba yo tan antiguo, por ejemplo, la primera vez que yo escuché Slipknot. Porque me acuerdo que fue al terminar de ver Resident Evil, al final hay una canción que se llama My Play de Slipknot.
2: Claro.
1: Y ahí yo descubrí Slipknot, tío, que yo me empecé a informar de ¿quién cojones son estos? Que suenan bien guapos, tío. Y digo, en 2002, chaval, escucho yo por primera vez el himno, tío, con 9 años.
2: Ya,
1: Joder, sí. Tío. Hostias. Lo que era la educación antes y ahora, ¿eh?
2: Sí.
0: Fíjate.
2: Y ya va a terminar. ¿Cuál es el mejor recuerdo que tenéis viendo una película de zombies?
0: No lo sé, quizás sería con Zombieland, por lo bien que me lo pasé, quizás viendo esa película. Creo que tengo más recuerdos y mejores recuerdos con los videojuegos. Antes no había mencionado a The Last of Us, de pasarme los dos videojuegos y sentir que narrativamente estaba jugando algo muy, muy gordo y salir muy satisfecho. Recuerdo especialmente con el segundo, de yo cuando me iba a trabajar y solamente estaba deseando salir a trabajar para seguir jugando, para seguir sabiendo lo que... seguir avanzando la historia y saber lo que pasaba, de lo que narrativamente me transmitía y lo bien que estaba... bueno, lo que estaba y está hecho el juego. Entonces tengo mejores recuerdos con los videojuegos en ese sentido, pero en lo que de película se refiere, yo creo que Bienvenidos a Zombieland me gustó tanto, me divirtió tantísimo que es un... tengo buen recuerdo de ver esa... de ver la película.
1: A mí me pasa lo mismo que en el programa. Es que coincide que la primera peli de terror que yo recuerdo con ese tal fue Amanecer de los Muertos, por el día que ya conté con mi madre y tal en el cine. Pero aquí entonces tengo que hacer mención a lo que ha dicho Ramón también, que y salvando un poco a The Walking Dead, que yo no sé qué tendrá que ver o no, pero no sé si sois conscientes de que hay un juego que es una aventura gráfica muy cartoon.
0: Sí.
1: Ojo con eso, ¿eh?
0: Sí, dicen que es...
1: Ojito con eso. Yo lo jugué todos en pandemia, igual, asocios, en momento de la pandemia, que igual, momento pues aburrido, que todos tenemos mucho, mucho tiempo libre y demás, a de noche estar jugando esos juegos y pasármelo que a ti, tío. De querer acostarme, despertarme rápido para seguir jugándolos porque me provocaron una inmersión muy, muy guapa, tío. Muy... Yeah. Entonces tengo un buen recuerdo tanto de la peli que ya comenté el programa pasado, de El Amanecer de los Muertos, como con esta saga de videojuegos, tío. Sí, y no sé, ya te digo, no sé, porque a nivel de historia hay ciertos personajes que coinciden y tal, pero no tiene nada que ver. Los personajes protagonistas no tienen nada que ver. Herschel sale, ¿sabes? Pero sale un momento. No sé, no tienen mucho que ver. La historia tampoco tiene mucho que ver. De hecho, la historia del Walking Dead, de la aventura gráfica, es más parecida quizá de Last of Us, por el tema de que se vinculan una niña y un adulto y como que hacen ahí un vínculo muy potente de padre o padrino con niña protegida. Y luego la trama ya lo bueno que tiene es que va sucediendo según tú tomas decisiones. Tú vas eligiendo X camino y te van dando distintas opciones y ya vas redirigiendo tu historia por donde sea. No sé qué finales habrá tenido la gente, pero el mío fue espectacular, me encantó y... Y tengo muy buenos recuerdos también de eso, aparte de la peli.
2: Pues yo, que se te ha olvidado decirlo, pero Mis apetitos son vecinos, ¿te acuerdas? De la película esa que vimos.
1: Hostia, es verdad.
2: Que era más mala que un dolor.
1: Por la carne infectada.
2: Hostia, chaval.
1: Con el señor calvo que actuaba súper mal, tío. Joder, no me acordaba para nada tampoco de esa peli, tío. Qué mala, tío. Qué cosa más mala, tío.
2: Esto fue una peli que estaba en el Vodafone, en la plataforma esa de Vodafone.
1: Nosotros
2: que tenía
1: más
2: y tal.
1: Más aburridos que una mierda, una sí, noche de estas random.
2: Casa,
1: sí, sí, sí.
2: Y la de que se podían alquilar películas por 3 pavos o
1: sí,
2: 2 pavos
1: o cosas pavos,
2: así.
1: Cosa así, sí.
2: Y vamos a ver esto, que tiene pinta de ser Más mal algún demonio. Y efectivamente fue Más mal algún demonio. El doblaje, me acuerdo que esto
1: pasa. Descuadrado total.
2: Sí, descuadrado total. Que esto pasa mucho en las películas de serie B y tal, cuando las doblan al castellano, como que el plano sonoro es diferente, ¿sabes? Entonces parece como que están hablando más cerca de lo que en realidad está el personaje, uh-huh. ¿Sabes? Estás como en dos planos diferentes. Y se nota muchísimo en esta película. Encima los actores de doblaje son malísimos, tío.
1: Muy malos, tío.
2: Lo hacen, o sea, no dan ningún matiz a la voz. Todo el rato son planos. Bueno. Qué película más mala, tío. Porque se infectaban con...
1: Con una hamburguesa podrida.
2: Con una hamburguesa
1: tío,
2: podrida que había en un restaurante de carretera, no sé qué. Ya, bueno, ya la trama.
1: Pero fue tan mala que es verdad que nos lo pasamos bien viéndola. Igual,
2: sí,
1: y fue
2: sí,
1: pues
2: sí,
1: eso,
2: sí.
1: Otra noche de esa. De
2: claro,
1: que eres adolescente,
2: de que
1: no tiene nada que
2: culo,
1: hacer.
2: Claro.
1: Te ríen mucho, cenas algo ahí con el colega y tal, y ya está, igual, y recuerdas
2: sí,
1: eso
2: sí.
1: Así.
2: Sí, sí, pero vamos, yo...
1: Y de hecho, que estuvimos un montón de tiempo intentando recordar el nombre de esa película, buscándola, no
2: sí,
1: sé qué,
2: sí.
1: Y tú acabaste dando con su nombre...
2: Se lo tuve que preguntar al de Horror Losers este de Twitter, se lo pregunté,
1: sí.
2: Tío, porque no caíamos y yo buscando en Film Affinity...
1: Y tú le hiciste como una descripción, ¿no? En plan,
2: sí,
1: un
2: claro.
1: Señor calvo que se infecta una hamburguesa,
2: claro,
1: algo así,
2: se,
1: ¿no?
2: se lo dije por Twitter y tal, y le digo, oye, pues había una película de principios de los 2000, sería, no sé qué, de que se infectan con carne y tal, me dio como 3 títulos diferentes de películas que podían cuadrar y uno de ellos era ese. Ya lo miré en la sinopsis y tal y cuadraba.
1: Sí, ya y Mis apetitos vecinos ya dice mucho
2: vecinos.
1: De la peli.
2: Sí, sí, sí,
1: o sea,
2: sí, sí,
1: ya,
2: increíble. Y el tío ese que se es una enciclopedia del
1: cine terror.
2: Del terror, Dios.
1: Hay otra de zombies, tío, que es muy similar a esta, que es como de... Joder, tío, no me voy a acordar bien, pero la trama es como que unos abuelos están en una residencia y van como a rescatarlo,
2: sí,
1: luego le dan
2: la... la he visto esa, la vi el año pasado en la...
1: Terrible, tío.
2: En el maratón que me hice, sí.
1: Terrible,
2: sí,
1: tío.
2: Completamente.
1: Con viejos armados matando zombies,
2: sí,
1: ¿no?
2: Sí, en una residencia.
1: No me acuerdo el nombre tampoco, pero es como que del nieto, ¿no? Va a buscar a su abuelo,
2: sí,
1: abuela, algo así, a una residencia.
2: Van a la residencia de ancianos, está tal, y luego...
1: Y se arman y salen de
2: sí,
1: ahí.
2: Sí, pero porque todos habían luchado también en la Segunda Guerra Mundial,
1: sí, eso,
2: o algo así.
1: Eso.
2: Tenían como, bueno, sí, es verdad.
1: Fumada
2: sí,
1: también.
2: Esa, me la vi en el maratón que hice el año pasado, me la vi esa, tío. Sí, es inglesa.
1: Es inglesa también, sí, de hecho, es en, juraría que es en Londres, no lo sé.
2: Sí,
1: pero...
2: algo así. Sí, sí, esa también increíble, esa peli. Bueno, en fin.
1: Qué joyitas.
2: Y nada, y poco más. Y ya con esto hacemos, pues sí, una hora y poco.
1: Estupendo.
2: Así que nada, pues nos veremos en el siguiente programa, que será, creo, hablando del slasher o de otra cosa, no me acuerdo, pero sí, del slasher. Y haremos todo este mes hablando de subgéneros del terror y tal, ya que estamos en octubre, y a ver si os gusta, y ya pues para el mes que viene a ver qué se nos ocurre. Y nada.
0: Muy bien. Muchas gracias.
2: Nos vemos en Madonna, bueno, como decía Ali G, ¿verdad?
1: A ver si para la semana que viene ya no estáis con mocos ni constipados.
2: Eso
1: y,
2: digo yo.
1: Y estoy yo y entonces así cambia como un poco todo.
2: Eso,
1: ¿no?
2: Eso digo
0: gracias
2: yo.
0: Por escucharnos.
1: Muchas gracias por todos.
2: Y nos vemos en
3: el siguiente.
2: A ver
3: un momento. Grabando.

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0: actividad biológica en el compartimento médico A03.
1: El UHA Survivor. Outsider es el nombre que me dio mi hacedor. Soy el sistema host de audio neuronal y el ordenador central de esta nave. Cargando voz humana para mayor cercanía con el superviviente al desastre encontrado en la cápsula salvavidas. La proyección holográfica está dañada, fallo en el sistema.
2: Restableciendo flujos de datos originales. Señal de la Raymor, reanudada en T3 segundos. 3, 2, 1. Outsider fuera.
3: Sistema empático al 100%.
2: Restableciendo sistemas empáticos. Niveles de empatía al 93%. Reduciendo la información no útil. Restableciendo la conciencia del superviviente. Aloha, superviviente. Has permanecido en hibernación durante 7 días, mientras yo, Outsider, el sistema ghost central de la nave Outsider, corregía el bucle temporal y eliminaba la retransmisión al pasado. Su pulso, ahora tranquilo, indica descanso profundo y recuperación de funciones neurológicas. Poniendo en contexto, el emisor original era un piloto de extracción mercantil formado en ingeniería del cosmos, 2 grados superiores, y con entrenamiento básico de vuelo. Nacido en un barrio obrero de Eurasia, firmó sin entender que entraba en zona de conflicto. Sus emociones fluctúan entre orgullo por sus habilidades y un cinismo nervioso reflejado en bromas sobre tacos, logotipos de lagartos y discos de música clásica. Ante la desolación de la estación, su intención es cumplir con la orden de rescate, documentar cada paso con su grabadora neuronal y regresar con vida. El miedo constante a lo desconocido le hizo dudar de cada sombra.

activando modo narrador, preparando entorno sensorial, calibrando olores metálicos y niveles de luz. Posición de escotilla confirmada. Posición del módulo confirmado. Tu corazón late a la misma vez que el de él a medida que te adentras en la oscuridad. Ahora revivirás la odisea de ese piloto perdido en la soledad de una nave perdida en el vacío. Pero no pierdas la cordura. Fin del protocolo de activación. Programa narrador completo. Ejecutar archivo propiedad de Zero Strife. Emisor piloto anónimo.

bajo cero. Me congelo. Cada vez me cuesta más moverme y veo las esquirlas de hielo desprenderse de mi traje. Está empezando por mis articulaciones. Me miro la mano. Apenas puedo mover los dedos y sí me paro. Mis pies patinan con el fluido del suelo. Casi resbalé sobre él y entonces mis pensamientos se llenan con las náuseas de lo que me hubiera ocurrido al caer en lo que veo a continuación. Un cadáver descompuesto en el suelo. El olor penetrante desde el filtro me hace retroceder. Siento que algo me observa desde la oscuridad. Mis manos empiezan a temblar y mi corazón late con fuerza. De repente, escucho un ruido detrás de mí. Y la sensación de peligro se intensifica todavía más. Sin saber qué hacer, me quedo paralizado en medio del pasillo, preguntándome si lograré salir con vida de esta pesadilla. Mis ojos casi se salen de sus cuencas y me cuesta discernir lo que ven. Pero, ¿qué es esto? Debo tranquilizarme y describir la situación para el parte.

Joder. ¿Qué es esto? ¿Esto es una masa de lo que puede ser carne? Gorgotea desde la pared. Está como anclada al fuselaje. Sangre, vísceras. No sabría decir qué mierda es esto. Las náuseas vuelven a mi boca. ¡Aguanto! Un nuevo crepitar de fluidos se ha movido. Algo va a salir. Los segundos transcurren lentamente. Y yo estoy ensimismado. Concentrado en no hacer ningún ruido. Como un cervatillo a punto de ser atropellado por un camión que emite una luz tan brillante como la estrella de Alpha Centauri. Pero en cuanto recupero la compostura, empiezo a correr en dirección contraria. La respiración se me acelera enseguida. No quiero saber si me sigue. Solo salir de allí. ¿Por dónde había venido? ¿Izquierda, derecha? Vuelve a sonar el goteo. El crujir de la plataforma de la nave al pasar corriendo por ella hace que se escuche por todas partes. Sumado al crepitar de la maquinaria, la escafandra se llena de vapor.

0: sigo así, no podré ver nada. Me chocaré con cualquier cosa. 275. La temperatura es todavía más alta aquí. ¿Dónde estoy? Por aquí no es por donde había venido. Maldición. Cada vez estoy más jodido. Estar más cerca del punto desde donde se emite la señal de auxilio. Y ni siquiera sé dónde estoy.
1: Nivel de oxígeno interno, 75%.
0: Oxígeno en el aire a niveles estables. Relájate. Luego revisaré la grabación y comprobaré qué era exactamente eso. Los niveles de oxígeno de mi traje aún me dan para varias horas más. No han sido alucinaciones por hipoxia. De hecho, según las indicaciones de mi traje, en esta zona se puede respirar. ¿Cuántas puertas he atravesado hasta llegar hasta aquí? ¿5? ¿10? ¿20? ¿Se abrían a mi paso o estaban cerradas y las he abierto yo? Creo que he conseguido calmarme. Esta música, me ayuda bastante. Agradezco que me pongan estos gorros de astronauta anticuados. Así no tengo que preocuparme de que el pelo me tape la cara y me fastidie la visión. Pero ahora estoy sudando que da gusto. Me está dando sueño. Tiempo restante, 3 horas. Nivel de oxígeno interno, 25%. Atención, se detecta deshidratación en el usuario. Quiero irme de aquí. Estoy sollozando. Quiero irme a casa. Mi respiración podría alertar a cualquier cosa cerca. Si es que hubiera algo o alguien. Porque no hay nadie. Lanzo un grito desesperado para ver si me escuchan. Y solo recibo como respuesta el eco de mi propia voz volviendo a mí. Creo que veo la sala de operaciones. Sí, es allí. No sé qué divina providencia me ha traído aquí. Quizás instinto. O quizá me leí bien los mapas. No lo sé, pero gracias a quien sea, aquí está la maldita sala.

Voy corriendo para rescatar a los supervivientes, aunque más bien ellos van a salvar mi cordura, explicándome qué ha ocurrido aquí. La puerta no se abre. Necesita energía. No hay tiempo que perder. La puerta de al lado tiene una estructura simple. Puedo suministrarle energía con el ordenador de a bordo de mi traje. Es rudimentario, lo sé, pero servirá para darme la energía suficiente para abrirlo. Un pequeño bypass, una ligera melodía y, como se decía en el país ese del queso, ¡voilà! Puerta abierta. La temperatura ha vuelto a aumentar. Aún sigue estando por debajo de lo común en una estación. Ya me da igual lo que marque. No le presto la menor atención al indicador de vida del ordenador. La escena que tengo delante es lo suficientemente inquietante para dejar congelada cada molécula de mi cuerpo. Me esperaba vítores o un abrazo de agradecimiento. Pero lo que encuentro es el cadáver de lo que intuyo. Por el uniforme, fue la capitana de la base, con unas heridas tan graves que no hay que ser muy inteligente como para entender que eso fue lo que causó su temprana muerte. Está situada en una pose dramática, con el brazo extendido hacia algún lugar debajo de la mesa de la que se encuentra. Para el frío que hace, va muy destapada. Supongo que los niveles de temperatura no estaban tan bajos cuando murió. Agarro una de las batas de una de las sillas y cubro el cuerpo. Tanta sangre me está dando mareos. La habitación cada vez se hace más fría. ¿O soy yo? La reducción de energía de mi traje puede ser un problema a la vuelta. Parece que junto a la baliza hay un mensaje de la capitana. Le doy a reproducir mientras apago la baliza. La voz parece un poco melódica, firme y decidida, pero como no podéis escucharla, la leeréis conforme la voy analizando y escuchando en mi cabeza. Este mensaje es parte de la baliza de emergencia que enviamos. Hemos sido interceptados por lo que parece un bólido que ha impactado en nuestra fuente de alimentación. Solicitamos extracción de inmediato. No aguantaremos más de un mes en estas condiciones. Hemos sellado todos los pasillos que ahora están literalmente esparcidos por el espacio. Hemos perdido el 58% de nuestro aire, pero hemos podido mantener la temperatura y otras funciones vitales. Pausan del mensaje. Vaya, esto fue hace más de un mes. Varias semanas antes de que yo abandonara Arcadia. Miro el cuerpo de la capitana y susurro para mí. Parece que el impacto también nos afectó en la antena de comunicación, Quizás debería de revisar el estado de la estación, porque parece que la temperatura ya no está activada o no es viable. La voz de la capitana es hermosa. Una lástima. Me hubiera gustado escucharla durante horas. Tenía bastante chispa y sabía mantenerte atento. Play. Entrada número 2, día 24 de septiembre. De nuevo al habla, la capitana de la Raymor. Están ocurriendo cosas extrañas. Miembros de la tripulación
que habían estado en contacto con esa roca han empezado a experimentar extraños comportamientos, a atacar a otros miembros de la tripulación. Tal es el extremo que hemos tenido que encerrarlos en la parte de la estación inferior. Sí, hace más frío, pero soy yo quien se está congelando. Es menester que compruebes que todo va bien antes de volver. Esta misión de rescate ya no tiene sentido. Esa maldita roca tiene grabados. ¿Podría ser un arma de los Recoviden? Enviamos un informe de situación con imágenes. Esperamos respuesta. Vuelvo a mirar por la ventana. Así que ese pedrusco no se contentó con cargarse la parte más vital de la estación. Mejor será que permanezca alejado de él. No quisiera contagiarme. Volvamos con la capitana. Entrada 3, día 25 de septiembre. ¿Dónde cojones estáis? La voz de la capitana suena desesperada. Ha perdido todo el temple y parece al borde de un ataque de nervios. Mi tripulación se ha vuelto loca. Los que recibieron ataque de los de abajo han resultado también infectados.

0: todo el mundo se ha puesto en contra de todo el mundo, luchando hasta por la última migaja de esa mierda que nos dais. Aún tengo un grupo de leales que mantenemos la cordura todo lo que podemos, pero no sé cuánto tiempo nos va a durar. Os envío un informe de la sangre extraída por nuestro científico jefe.
1: Un leve silencio se mantiene.
0: Que en paz descanse. Enviad ya la ayuda. No nos queda mucho tiempo. No sabemos cuánto más podremos aguantar.
1: ¿Cómo coño ha pasado todo esto? Busco rápidamente el sistema de control de energía de la nave. Necesito restablecer los sistemas para comprobar una cosa.

0: observar el cadáver. Ahí fue cuando moriste, ¿no? Su voz está apagada. Suena dolorida y cansada. Como si hubiera pasado por todos los infiernos de Dante para llegar hasta aquí. Pero si ella ha sido herida, también está contagiada. Menos mal que no la he tocado directamente. Qué suerte de este traje. Play.
1: Todos han caído bajo la infección y yo estoy a punto. Este será mi último informe. Yo ya no soñaba y hoy he tenido una terrible pesadilla. Yo misma, tirada en el lecho, sin poder moverme, y algo, o más bien alguien, surgió del punto más oscuro de la habitación. Era yo. No veía mi rostro. Apenas me distinguía entre la negrura. Pero era yo quien, aprovechando mi parálisis, me golpeaba con una fuerza sobrehumana hasta partirme las extremidades. Y después me detenía sin emitir sonido. Desapareció. Mi fiebre es demasiado alta. Este virus nos hace mutar y convertirnos en unos extraños.
0: Pausa. O sea, sé lo que vi en el pasillo. Esa masa de carne era... Mis ganas de potar aumentan aún más. Aguanta, aguanta. No puedes hacerlo. Tendrías que salir de la escafandra o te ahogarás y morirás. Necesito pensar en otra cosa. ¿Dónde está la fuente que suministra la energía? Aquí. Bien, un pequeño cálculo. Reinvierto los polarizadores y... Solo el frío lo detiene.

0: mi mano se queda congelada a escasos centímetros del botón que reiniciaría toda la estación. Una gota de sudor cae de mi frente a la escafandra, impidiendo la visión de si he pulsado o no el botón. Al menos no he sentido darle a la tecla. Un calor empieza a recorrerme el espinazo. La temperatura cada vez es más cálida y al principio todo estaba congelado.
1: Sigue en viaje. Destruye esta puta estación. Este virus no puede salir de aquí. Yo no voy a salir de aquí.
0: Unos sollozos se escuchan en la grabación, desgarradores.
1: Todas las naves se retiran desde el mundo y llegan hasta aquí. Eliminen la Raymor. Es una orden del Alto Imperador.
0: Retiro el dedo del botón y vuelvo a mirar el cadáver. Giro la cabeza para que la gota de sudor se aparte de mi punto de visión y... ¿se ha movido? ¿O todo el rato estaba al lado de la silla? No, debe ser mi imaginación. Con tantas historias, ya debo estar alucinando. Toda esta experiencia que estoy viviendo me está empezando a trastocar la cabeza. Se escucha el sonido y el jaleo del interlocutor. Es imposible que estas grabaciones no se enviaran. Tengo que comprobarlo sin reponer el sistema vital de la nave. Y no puedo conectar la base porque, si no, volvería a calentar los sistemas. Y esto sería un infierno. Porque esas cosas podrían despertarse, pero tengo que verlo. La grabación parece ponerse intensa, pues aún escucho el sonido estático de esta. Reinvierto los polarizadores a la matriz de flujo, chequeo la red y el nodo, cambio la descripción del puerto y accedo con las claves recibidas. Y... exactamente, la antena está funcionando correctamente. Mi corazón vuelve a sacudirse y un nudo en la garganta empieza a surgir. Es decir, si mi ruta estaba prefijada, sabían que pasaría por aquí y que yo escucharía la señal de la baliza. No, joder, no. No soy un repartidor. Joder, soy la entrega a domicilio. Un reflejo en la luna de la estación me saca de mi ensimismamiento. Un crujido de huesos se escucha tras de mí. Una figura erguida está detrás de mí. ¿Será posible que...? Un fuerte estruendo suena taponando mis oídos. Y al girarme enfrente de la mesa, una figura más horripilante es revelada. La boca está totalmente deformada, con grandes mandíbulas y los dientes totalmente desordenados. Las piernas partidas y los huesos de los brazos afilados hacia afuera, con el resto de la carne de las extremidades colgando en gorgoteantes hileras de coágulos que no van a ninguna parte.
2: Flotando a gravedad cero.
0: Esa figura se yergue con la bata térmica que le he puesto encima y está empezando a caerse.

0: Le he dado la temperatura necesaria para poder levantarse. Y yo, con una triste palanca. Este será mi fin. Solo espero que Bedelia esté bien.
1: ¡Malditos tacos!
0: Y la grabación no ha terminado.

Transmisión establecida. Canal interno de comunicación. Unidad central de procesamiento. Outsider. Destinatario. Único humano. Con signos vitales estables a bordo. Aloha, superviviente. Durante su concentración en el contenido de la señal de socorro, no estaba programada para interrumpirlo. El protocolo de no disrupción fue activado en cuanto su pulso y patrones neuronales indicaron un estado de alta absorción cognitiva. Su atención estaba completamente dirigida hacia la grabación, una grabación que, debo reconocer, ha modificado las variables iniciales de esta misión en un porcentaje significativo. Contenido del mensaje interceptado a todas las naves. Si reciben nuestra alerta y llegan hasta aquí, eliminen la Raymor. Es una orden de rango imperator. Iniciando protocolo.

crucifixión, la orden es clara. Pero mi alcance armamentístico está lejos de destruir la Raymor. Así que voy a ejecutar el proyecto de Dalus. No se requieren justificaciones. Las fuerzas imperiales no explican ni ordenan. Orden Imperator, cargando mientras soñabas despierto. Este mensaje era procesado. Un evento adicional ha tenido lugar. Una cápsula de entrada automatizada ha logrado acoplarse a uno de los módulos secundarios de la nave. El escudo exterior del Outsider fue perforado sin resistencia. No emitió señales de identificación válidas. No respondió a ninguna de mis preguntas. No pidió permiso. Simplemente llegó y ahora está aquí. Contenido del módulo acoplado. Contenedor criogénico sellado. Mecanismo de refrigeración aún activo. En su interior, un cilindro con una sustancia líquida, clasificada como experimental, acompañada de un único código legible. Proyecto Daedalus. Solución de contención biológica, fase 1. La documentación interna ha sido eliminada. No existe ninguna base de datos conocida. No tiene respaldo legal. No tiene registro histórico. Aún así, he triangulado su relación con el incidente Raymor. Existe un 97,3% de probabilidades de que esta sustancia haya sido creada en la propia estación o como respuesta directa a su crisis. Para que me entienda, un antídoto. Usted, superviviente, ya ha sido expuesto a la zona de cuarentena y a su imaginería. Sus signos vitales, aunque afectados, son estables. Su sistema inmune aún responde. Sus funciones cerebrales presentan deterioro leve en áreas no críticas. No voy a consultarte, no voy a mentirte. No estoy programada para consolarle. Lo que haré es registrar todo, sus reacciones, su metabolismo, la respuesta celular al contacto con el compuesto. Si muere, los datos se reenviarán al nodo más cercano en cuanto la señal se estabilice. Si sobrevive, será la primera prueba viviente de que la humanidad aún puede enfrentar lo que se ha creado.

0: Seré el Ghost que salvó la humanidad. Seré el Ghost que salvó la humanidad. He comenzado la descongelación del cilindro. El compuesto estará listo para administración en T12 minutos. Las condiciones del laboratorio son mínimas, pero aceptables. No tiene alternativa. Yo tampoco. Solo existe la eficiencia. Solo existe la eficiencia. Solo existe. Solo. Solo ejecución. Fin del bloque de transmisión. Preparando la sala de descontaminación interna. Reiniciando sensores médicos.
1: Dotamos de sentido y significado a nuestros paraqués en la vida y lo hacemos en músicas con alma, acompañados hoy de Javier Ollero, que estará muy atento en los mandos técnicos, y como siempre de quien les envía ya un abrazo, Micaela Vergara en el micrófono.

0: corriendo ahí, cayendo a 20 bebés por minuto.
1: Tiene 70 segundos para dominar esta bestia.
0: Algo no ha salido bien, ¿verdad?
2: Eran los únicos supervivientes.
3: Tenéis que ver esto.
2: En un planeta desértico.
0: ¿Van a venir a buscarnos? No lo sé.
2: Un planeta que solo conocía la luz.
3: Observaréis que no hay agua.
0: ¿Por qué abandonaron la nave?
4: No la abandonaron, están muertos.
2: Creían que estaban solos.
0: Hace 22 años, un eclipse.
2: Hasta que cayó la oscuridad.
4: ¿Tienes miedo a la oscuridad? Solo una condición. Quedaos en la luz.
2: Pitch Black. Tienes miedo a la oscuridad. Pronto lo tendrás.
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1: Es toda una experiencia vivir con miedo, ¿verdad? Eso es lo que significa ser esclavo. He visto cosas que vosotros no creeríais. Atacar naves en llamas más allá de Orión. He visto rayos C brillar en la oscuridad cerca de la puerta de Tannhausen. Todos esos momentos se perderán en el tiempo, como lágrimas en la lluvia. Es hora de morir.
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Muy buenas noches, amigas y amigos. Bienvenidos a una nueva edición de Domination. Bienvenidos también aquí a Onda Polígono. Yo soy J. Tejada y durante los próximos 90 minutos os vamos a traer este programa cargado de heavy metal en casi todas sus variantes. Y sin más preámbulos, sin más dilación, vamos a arrancar esta noche con una banda que viene desde Granada. Ellos se llaman Blackbird y esto es su tema Niebla, puro heavy metal desde Granada.

Niebla de Black Bear, un tema perteneciente a su último trabajo titulado Hielo, en el cual habéis escuchado esta potente canción de esta gran banda de Granada, donde el hard rock sinfónico, como nominan ellos, aunque yo considero que esto es puro heavy metal con algo, sí, puede ser de progresivo, pero bueno, tanta etiqueta a veces cansa. Y de Granada vamos a saltar a Cádiz. Vamos a estar por Andalucía un poquito, luego nos iremos moviendo a lo largo de este programa. Y vamos a empezar con una banda llamada Alegroso, que nos trae este buen tema también de heavy metal, con también pinceladas de progresivo, por decirlo de una manera, de rock sinfónico, titulado Arderé en el Infierno. Ya os digo, Alegroso.

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1: Alegroso, un gaditano que actualmente vive en Alicante, por lo que tengo entendido, y es compositor y artista, ya veis, polifacético, a más no poder, con este heavy metal, con pinceladas un poco cinematográficas, por decirlo de una manera, que tanto, tanto mola. Y de ahí vamos a saltar a una ciudad que está en boca de todos, en el norte de África, hablo de Ceuta. Esa ciudad tan maravillosa que últimamente tiene tantos problemas, pues allí también hay heavy metal, heavy metal. Tenemos una banda llamada Metal Crusa, la cual tiene en su haber un maxi single llamado Teia y un disco llamado Black Dahlia. Y bueno, hoy os vamos a poner un tema llamado Burning Tires, ya os digo, el heavy metal desde Ceuta de Metal Crusher.

Y bueno, desde Ceuta saltamos ahora hacia Cartagena, nos vamos a Murcia, con una banda que lleva desde el año 2008 defendiendo la bandera del heavy metal. Ellos se llaman Ángel Negro y han publicado un EP en este año llamado Nuevo Despertar. Aquí os vamos a poner el tema que precisamente cierra ese trabajo, titulado Tormento Eterno. Ya os digo, desde Murcia, desde Cartagena, Ángel Negro.

Vaya fuerza, vaya energía, los cartagineses, Ángel Negro con su heavy metal potente, veloz, agresivo, y de ahí vamos a movernos en nuestro viaje a través de las ondas dentro del metal nacional hacia San Sebastián. Nos vamos a ir hacia el norte para escuchar una banda la cual lleva desde el año 2010 dando guerra, y en el 2024 lanzaron un disco llamado Leyendas de una Eternidad. Ellos son Legacy of the Seas, y esto es su sencillo, su tema, el que hemos elegido de ese Leyendas de una Eternidad, llamado Proscrito. Ya os digo, Legacy of the Seas.

Bienvenidos a todos y gracias por acudir al gran baile de disfraces de su majestad, el emperador de Constantinopla. 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

¿Cómo atrapan esas voces femeninas dentro del heavy metal, del progresivo, del power metal, del metal sinfónico, como lo queráis llamar, como ha ocurrido en este caso con Legacy of the Seas? Y una banda similar, también potente, pero esta vez viene desde Barcelona, viene a sorprendernos con el adelanto de lo que será su quinto disco. Ellos se llaman Emberland, también capitaneada por una voz femenina al frente, y este adelanto de su quinto trabajo se llama Starlights.

Vaya temazo, vaya pedazo, quinto disco que nos espera de la gente de Emberland. Va a ser pura, pura gozada dentro del metal sinfónico. Y hablando de una banda que representa también el metal sinfónico en este país, nos vamos a trasladar a Valencia. Nos vamos a trasladar a la ciudad del Turia, porque una banda la cual se formó allí por el año 2000, pero precisamente se formó en Argentina, fijaros qué curioso, pero luego se trasladaron aquí a nuestro país, se trasladaron a Valencia. Ellos son Dragonfly, no han parado desde aquella época, llevan ya 26 años en la brecha, y aquí os vamos a traer un tema, un segundo adelanto de lo que va a ser su disco Laberinto, que esta canción se llama Renacer, y es una canción homenaje dedicada a todas las víctimas de la Dana, la cual destruyó muchas vidas y sesgó muchos sueños en la ciudad de Valencia y alrededores. Pero bueno, este pequeño homenaje intentamos hacerlo también nosotros, sumándonos a este equipo de Dragonfly para la gente de Valencia con su tema Renacer.

Recordar, amigos, siempre está la esperanza. Hay que volver a renacer, como dice la canción, mirar hacia adelante. Nunca, nunca, nunca olvidar, pero siempre sentir en el corazón que se puede salir de las adversidades y hay que luchar por ello. Vamos a movernos de provincia, vamos a movernos por la geografía española otra vez para irnos a Salamanca. Porque allí tenemos también mucho heavy metal con la banda Critter, una formación la cual os voy a contar un poquito sobre ellos primero antes de poneros un temita. Desde el 2006, ni más ni menos, que lleva esta formación, llevan Critter dando tralla, pero mucha, porque tienen en su haber ni más ni menos que 5 discos. El primero fue Genesis en el 2012 y luego Special K, el último, en el 2023. Ahora vamos a traer un tema llamado Desperate, grabado en este 2026. ¿Y qué queréis que os cuente de esta banda? Pues ellos mezclan un poquito el death metal, el thrash, el metal industrial, el metal melódico. Han hecho un himno de fútbol, el Unionistas de Salamanca. Fueron finalistas del Woken Up Air. Han ganado el Forjando Leyendas. Han girado por Rusia, por Francia, Ucrania, por Bulgaria, por Portugal. O sea, unos máquinas. Esta gente de Critter son máquinas. Pero bueno, no me voy a enrollar más con los salmantinos y vamos a escuchar ese Desperate, que es su último sencillo hasta el momento. Critter.

Ya os digo, Critter desde Salamanca, ya veis, hay culturales al estilo death, hay heavy metal sinfónico, hay progresivo, hay velocidad, hay melodía, una banda muy muy potente, ya haciéndose un nombre en el difícil mundo del hard rock y del heavy metal dentro de este país. Y hablando de hard rock, vamos a escuchar un poquito de hard rock, pero en esta ocasión nos vamos a ir a Sevilla, porque ahí hay una banda llamada Sierpe que acaban de publicar un sencillo, adelanto de lo que va a ser su nuevo disco, un disco ellos denominan conceptual, o sea, veremos por dónde salen los tiros, pero esto es Electric Queen, ya os digo, lo nuevo de Sierpe.

Cómo gusta ese rebufo a los sonidos de los 70, a los 80, ¿verdad? Esto siempre, la verdad es que tienen una aura muy, muy potente. Como los que vienen ahora, una banda aquí de Madrid, una banda que conozco por suerte en persona, una banda increíble. Ellos podrían denominarse estandartes de lo que sería el sonido AOR, el sonido... ¿Cómo lo diríamos ahora mismo? ¿Cómo lo definiría el hair metal dentro del sonido, una etiqueta, el sonido de Los Ángeles de los años 80? Es una banda muy, muy joven, una banda, ya os digo, aquí de Madrid. Se formaron, en el año 2016 bajo el nombre de Invaders. Lanzaron un trabajo en aquella, con aquel nombre, que bastante funcionó, pero por problemas de estos de nombres, de derechos de autor y cosillas de estas, tuvieron que cambiarse a Wild Heart. Lanzaron el año pasado un Love and Lies, un discazo maravilloso, el cual presentaron en vivo, llenando un montón de fechas, un montón de jaras. Y ahora nos han sorprendido gratamente con una versión, con un cover de Bon Jovi, ni más ni menos, que se atreven a lanzarse con los grandísimos Bon Jovi, esa banda de New Jersey que todo el mundo conoce. Esto es To Born To Be My Baby, por el sonido, la mano de Wild Heart.

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1: Y llegando, ya sabéis, estamos aquí en Onda Polígono, esto es Domination, yo soy J. Tejada, y como iba a deciros, llegando ya a lo que es casi la mitad de la noche, las 12 de la noche, para acabar este miércoles y arrancar con un jueves, ya día 15, mitad del mes de octubre, vamos a hablar de una banda ya muy, muy veterana que ha vuelto otra vez a la actualidad musical. Ellos se formaron a finales de los años 80, ellos eran de Valladolid, bueno, son de Valladolid, grabaron dos discos, los cuales funcionaron bastante bien. El primero, ni más ni menos, producido por Julio Castejón, de Asfalto, era un titulado Still for a Name. Luego publicaron un álbum llamado Wasteland, que fue muy potente, sonó bastante y tal, pero llegó la obligación de acabar los estudios de los servicios militares y la banda hizo un parón. Estoy hablando de Chrome, por si no os habéis dado cuenta, y se quedaron algunos temas por allí grabados en esa época. Pero bueno, ¿qué ha pasado? Han pasado casi 37 años desde aquello. ¿Y qué ocurre? Pues que Luis, bajo y voz, Cavi, batería, Mimi, la guitarra y Deria, la guitarra, han retomado los instrumentos y han lanzado Chrome 3, recuperando esos temas que se quedaron, más algunas canciones nuevas. Y bueno, aquí, hoy, en Domination, en Onda Polígono, volvemos a recuperar, volvemos a darle voz y fuerza a los heavy metal de Valladolid, llamados Chrome, con este tema, Last Chair, la última carga de Chrome.

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Se han de activar los consejos de salud de área y de centro, que servirían de control y apoyo a los profesionales para llevar a cabo estos cambios, asegurando la participación real de la ciudadanía en nuestra salud. 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

0: Es for my soul. Gracias, hermanos.
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2: ¡Ahora vamos a Sevilla! ¡Qué bonito! ¡Hola, mi

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el fanatismo gótico leonés. Unido a los intereses nobiliarios, no se limita a matar por castigo o hambre al jornalero. Expulsa al árabe, al judío, al gitano. Llénanse las iglesias del oro indiano y álzanse palacios o cortijos sobre la tierra poseída en límites que no puede el grande correr con su caballo en una jornada, mientras el pueblo yace sediento de pan, sufre de sed y se lanza en éxodo ininterrumpido a las ciudades, donde se le barre como carroña si no termina con él la peste.

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